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0: Amigos, amigas, ya llegamos a cabina de la 893 FM Estéreo con el atento. Y saludo cordial a todos y cada uno de ustedes. Bienvenidos, bienvenidos. Aquí iniciamos el radar de noticias a través de Panamericana. 7:06 PM. Vamos para conocer las novedades. Francis Donovan, jefe del Comando Sur de Estados Unidos, consolida estrategia unificada entre, o con más bien, Ecuador y Colombia. Estamos listos, vamos con este siguiente detalle. Francis Donovan, comandante del Sur, Comando de Estados Unidos, destacó este 27 de agosto la consolidación de un frente unido contra los carteles y los narcoterroristas. El Comando Sur emitió un breve comunicado de Donovan en cuenta de X, antes Twitter, la tarde de hoy, tras la reunión que mantuvo con autoridades de Ecuador y Colombia. La frontera entre Colombia y Ecuador es un punto estratégico geográfico que los carteles violentos han explotado durante mucho tiempo. Hoy estamos cambiando las reglas del juego, refirió Donovan. Dijo que en una poderosa muestra de unidad regional se reunió con el ministro de Defensa colombiano Jorge Eduardo Mora, el comandante general de las Fuerzas Armadas colombianas y mayor general Eric Rodríguez Aparicio, el ministro de Defensa ecuatoriano Giancarlo Lofredo, el jefe del Comando Conjunto Henry Delgado Salvador, el comandante de las Fuerzas de Tarea Conjunta de Hemisferio Occidental, mayor general Kevin J. Nos reunimos en San Lorenzo, Ecuador. En medio de esta peligrosa región, bajo la bandera de Coalición Americana contra los Carteles, consolidamos una estrategia unificada para perseguir a líderes de los carteles, desmantelar su logística y negarles permanentemente refugio seguro, subrayó Donovan. Este tridente de seguridad permitirá compartir información, anticipar amenazas, fortalecer las operaciones coordinadas y cerrar rutas utilizadas por el narcotráfico y otras economías ilícitas, refirió el ministro de Defensa ecuatoriano. 7:10 PM, informándoles desde Panamericana. Vamos a ver si tenemos ya los primeros contactos con Quito para conocer novedades que tenemos y que se conocerá desde inmediato a través de este programa informativo.
1: Guerra en el Pacífico. Alianza de tres países.
2: Una base binacional en la frontera colombo-ecuatoriana. Vamos ahora en vivo con Luis Alfredo Zúñiga para que nos amplíe los detalles de esta reunión. ¿Qué se conoce hasta el momento, Luis Alfredo, sobre este encuentro?
3: Juan Carlos, amigos, muy buenas noches. Son ya las 7:00 PM. E indicarte a ti, Juan Carlos, y también quienes nos ven esta hora, que esta es una noticia que se dio hace pocos minutos y que aún continúa en desarrollo. Vamos a ver precisamente las imágenes que han llegado hasta la redacción de Televistazo hace pocos minutos. Y esto es muy importante porque estas reuniones que mencionas, Juan Carlos, arrancaron según información que llegó desde la agencia AP en Tumaco, en el departamento de Nariño, zona fronteriza colombiana. Hasta ese punto llegó Francis Donovan, comandante del Comando Sur de Estados Unidos. Recordemos que el mismo Comando Sur fue quien ayer felicitó a Ecuador por las operaciones en las que se detuvo a miembros de las bandas Los Lobos y Los Choneros en allanamientos a 5 provincias. Las imágenes que estamos viendo a esta hora de la noche en vivo muestran la visita de Donovan, como indicábamos, en esta zona fronteriza colombiana. Él indicó durante esa visita que se discutieron esfuerzos conjuntos entre autoridades colombianas y estadounidenses para combatir a los narcoterroristas. Pero estas reuniones no terminaron ahí. Más allá de las imágenes que estamos viendo que se dieron en territorio colombiano, también surgió información, y vamos a ver la publicación que se dio hace pocos minutos en la red social X, que muestra que también hubo reuniones entre autoridades estadounidenses y también ecuatorianas. Esto se evidencia, y lo estamos viendo a esta hora, la publicación en la red social X, que El mismo Comando Sur, quien publica esto pasado a las 5 de la tarde, se reunió también con el ministro de Defensa ecuatoriano Giancarlo Lofredo. En esta publicación se muestra un mensaje de Francis Donovan diciendo: la frontera entre Colombia y Ecuador es un punto de estrangulamiento geográfico que los cárteles violentos han explotado durante mucho tiempo. Hoy, según Donovan, están cambiando el juego. En esta publicación, además de ver la imagen y parte de este mensaje, también señalan que es una demostración de unidad regional. Señalan con quienes nomás se han reunido. Hablan del ministro de Defensa colombiano, también el mayor general, ministro de Defensa también acá ecuatoriano, Giancarlo Lofredo, el comandante de la Fuerza de Tarea Conjunta Hemisferio Occidental, entre otros. Estas reuniones a las que ya se refiere la publicación del Comando Sur se dieron en San Lorenzo Esmeraldas, ya en territorio ecuatoriano, bajo la bandera, según indica la publicación, de la Coalición de las Américas contra los Cárteles del Narcotráfico. Juan Carlos, información que, insistimos, se sigue desarrollando a esta hora, y que siguen apareciendo nuevas imágenes de estas reuniones.
2: Ahora, Luis Alfredo, ¿se conoce si esta reunión arrojó algún resultado concreto? Es decir, si el hecho de crear una base binacional es ya una decisión tomada, o si el tema todavía se mantiene como una propuesta a analizar a futuro.
3: De momento lo que se conoce, Juan Carlos, es que se han avanzado en estos diálogos, es decir, que ha habido de estas reuniones, tanto en territorio colombiano y ecuatoriano, avanzando hacia el mismo punto: instalar este proyecto, esta idea de tener una base binacional fronteriza, por supuesto, en esta zona de relevancia en el tema de narcotráfico. No hay una decisión tomada aún que se haya informado oficialmente, o una fecha o un sitio específico. Sin embargo, lo que surge hasta el momento, por eso insistimos que sigue en desarrollo, es que se han dado estas reuniones con el mismo objetivo, el proyecto de una base en este punto.
2: Gracias, Luis Alfredo, por los detalles que nos acabas de informar sobre esta noticia, a la que le daremos seguimiento y cómo se va desarrollando en los próximos días.
4: Ecuador, Colombia y Estados Unidos anuncian operaciones militares conjuntas contra el narcotráfico en la frontera. La cooperación regional se ejecutará con intercambio de información, logística y movilización de tropas para intervenciones sostenidas en sectores críticos de inseguridad. Paul Romero con el detalle de la noticia.
5: Ecuador realizará operaciones conjuntas con Colombia contra el narcotráfico en la frontera común con apoyo de Estados Unidos. Fue uno de los compromisos durante la primera reunión de ministros de defensa de los dos países durante los ejercicios militares Panamax 2026 que se realizaron entre el 3 y 13 de agosto en Panamá, según el ministro Giancarlo Lofredo. Es la primera vez que tres países se preparan para ejecutar operaciones conjuntas con intercambio de información de inteligencia, logística, infraestructura y movilización de tropas a las zonas de conflicto entre los departamentos de Nariño y Putumayo con las provincias de Esmeraldas, Carchi y Sucumbíos. Zonas controladas por disidencias de las FARC, el ELN, entre otros grupos armados de Colombia, para la producción de coca y actividades de minería ilegal. En los últimos 4 años, cuando gobernó Gustavo Petro Colombia, impulsó la política de paz total y sentó a la mesa de negociaciones a los cabecillas de sus grupos, mientras la fuerza pública del vecino país perdió control de extensas zonas de la frontera con Ecuador. Pero el panorama cambió con el nuevo gobierno de Abelardo del Esprilia, que dio un giro radical y decidió combatirlos. Además, retomó la cooperación con Estados Unidos, que envió este miércoles al jefe del Comando Sur, Francis Donovan, a Colombia para que se reúna con el mando militar. El anuncio de las operaciones conjuntas entre los tres países en la frontera colombo-ecuatoriana llegó tras la reciente incorporación de Bogotá a la coalición contra los cárteles que promueve Washington con la iniciativa militar Escudo de las Américas.
2: El operativo Factoría, desarrollado en Guayaquil, Durán y San Borondón, reveló cómo el grupo criminal Los Lobos, en alianza con el cartel Jalisco Nueva Generación, enviaban droga de forma ilegal a México y Estados Unidos. Estefanía Arias detalla cómo operaban estas bandas en el país.
6: El hallazgo de esta avioneta en un terreno del cantón Durán, en Guayas, fue clave para que la policía descubriera cómo el grupo criminal Los Lobos enviaba droga de forma ilegal a México y Estados Unidos en alianza con el cártel Jalisco Nueva Generación. Según la policía, la droga se ocultaba en vehículos de doble fondo para ingresar al país por la frontera norte en la provincia de Esmeraldas. El alcaloide era trasladado a centros de acopio en Vinces, provincia de Los Ríos. Ahí cargaban las avionetas y transportaban el cargamento hacia México. Desde ese país, a su vez, llevaban la droga a Estados Unidos. A eso se debe que en este operativo, denominado Factoría, haya también colaborado la DEA y el Comando Sur de Estados Unidos.
7: Una estructura fuerte dedicada a cometer delitos de extorsión, sicariato, tráfico internacional de sustancias catalogadas sujetas a fiscalización.
6: Durante las intervenciones detuvieron a dos pilotos de nacionalidad mexicana.
7: Son los que trasladaban la droga desde Ecuador hacia México y posterior a los Estados Unidos.
6: Agregó que el hecho de que la avioneta fuera encontrada en Durán corrobora lo importante que es ese cantón para el crimen organizado. De hecho, Durán es considerado como uno de los corredores estratégicos del tráfico de drogas en el país. Además, se hallaron 1,000 litros de combustible que se utilizaban para poder realizar los vuelos hacia el exterior.
7: Línea investigativa que nos dará quién estaba proporcionando este tipo de combustible que usted, como bien lo mencionó, no se le encuentra en cualquier gasolinera.
6: El operativo también se desarrolló en San Borondón y Guayaquil y dejó en total 24 personas detenidas.

0: Avalancha. Tragedia en Nepal.
1: 445 personas han sido rescatadas tras el alud que golpeó el distrito Rasuwa en el norte de Nepal. Equipos de emergencia continúan buscando sobrevivientes, principalmente con apoyo de helicópteros para acceder a las comunidades aisladas. La cifra de víctimas mortales se ha elevado a 389.
2: Así se ve el distrito de Rasuwa. Tras la violenta avalancha que desbordó el río Botekoshi, el paisaje quedó cubierto por aguas turbias y escombros. A pesar de la devastación, la policía nepalí en Katmandú aseguró que han rescatado con vida a 445 personas en las últimas horas, incluido este niño de 2 años. Hay decenas de comunidades aisladas donde el acceso de grupos de emergencia es muy difícil. El ejército ha incorporado a canes rastreadores para la búsqueda, porque el reporte más reciente habla de 1,400 desaparecidos, entre ellos 644 turistas identificados como clientes de unas 10 empresas de viajes. Según la Junta de Turismo de Nepal, están en una carrera contra el tiempo, pues expertos geólogos advierten que las masas de lodo comienzan a solidificarse, lo que dificultará aún más los rescates, así como la recuperación de cuerpos, pues será muy difícil remover los sedimentos. Hay 4 centros de salud que resultaron dañados y 2 hospitales no pueden atender por fallas en los servicios básicos. Según la Organización Mundial de la Salud, unas 10,000 familias necesitan ayuda urgente.
3: Y ahora, amigos, vamos a revisar imágenes satelitales que muestran el antes y el después de este territorio tras la devastadora inundación que golpeó el norte de Nepal en la frontera con China. Vamos a tener ya las fotos justamente tomadas apenas días antes, en la que se observan los valles, poblaciones, también las zonas montañosas prácticamente intactos. Ahí vemos todas las áreas verdes alrededor de este río. Pero tras el desastre, este miércoles, el paisaje, miren ustedes, cambió por completo. Aquí está todo el lodazal justamente que bajó con este alud. Extensas áreas quedaron cubiertas de agua, lodo y escombros, mientras viviendas, caminos y otras estructuras también fueron destruidos o arrasados por la fuerza de la corriente. Miren ustedes en las dos imágenes satelitales la diferencia. Ahora, respecto al origen de esta tragedia, inicialmente el Servicio Geológico de Estados Unidos informó que fue por un sismo de 4,4 grados que desestabilizó la base de un glaciar, pero nuevos análisis señalan que fue directamente por el desprendimiento repentino de una masa de hielo y roca en las montañas, un bloque helado sometido a constantes tensiones, fracturas y deshielo que lo convirtieron en una zona inestable y provocó todo este alud que ustedes lo están viendo en esta recreación que hemos preparado a través de esta imagen. Ahora, autoridades chinas evacuaron este jueves a residentes de varias localidades de el Tíbet, una región autónoma del suroeste de China, amenazadas ante la posible ruptura de un lago que se formó tras este alud. Ese cuerpo de agua está cerca de la confluencia de un río de Nepal con otro en el Tíbet. El embalse natural ya estaba desbordándose y las autoridades calculan que aumentará el nivel del agua durante los próximos 3 días, lo que aumenta el riesgo de una ruptura repentina.
1: Cambiamos de tema ahora para contarles que el proyecto de ley antimafias pasó el primer debate en la Asamblea Nacional. El oficialismo defendió la norma, mientras que el correísmo dice que contribuirá con esta propuesta. Patricio Díaz explica que a las 23 reformas se suman otros planteamientos como acumulación de penas y jueces sin rostro.
4: Hasta cuando están de acuerdo, discuten. Todos dicen querer afectar el músculo económico de los grupos de delincuencia organizada. El oficialismo asegura que esta ley antimafias puede ser una herramienta y este jueves la defendieron en el primer debate. Por ejemplo, a la venta anticipada de bienes incautados a estas bandas.
5: Tampoco podemos aceptar que los bienes incautados se deterioren durante años y mucho menos que durante años el Estado pierda millones de dólares en su cuidado o resguardo.
4: El correísmo dice que va a contribuir con la ley. Hablan de que falta fuerza, por ejemplo, en la identificación del lavado de activos.
5: También utilizan grandes corporaciones, empresas, sociedades y el sistema financiero actual.
4: Y llegaron también otras propuestas, por ejemplo, para la protección de la identidad de los jueces que tienen que resolver casos de los GDOs o terrorismo, los llamados jueces sin rostro.
6: El Consejo de la Judicatura asignará a cada jueza y juez en materia penal una codificación funcional única, registro institucional reservado y de acceso restringido.
4: Los socialcristianos dicen que es el momento de cambiar el límite de 40 años para la acumulación de penas.
7: Propongo que el delincuente que viola y mata en 5 ocasiones debe pagar la pena por las 5 ocasiones y no solamente por una y media.
4: Hubo respaldo a la sanción por pertenencia funcional a los GDOs y piden que se amplíen los textos sobre la inhabilitación a los abogados que colaboraron con bandas y sobre la posesión de combustibles en las zonas de frontera. El proyecto regresa a la Comisión de Seguridad, que tiene 90 días para preparar el informe para segundo debate.
3: Esta tarde se reinstaló la audiencia del caso Progen, en la que el juez decide si acepta o no el pedido de fiscalía para que se dicte prisión preventiva en contra de los 10 procesados por peculado, los 10 nuevos procesados. Y Fabiola Santana está en la Corte Nacional de Justicia para actualizar la información. Fabiola, buenas noches. ¿Hay ya una decisión del juez sobre este pedido de fiscalía?
8: Juan Carlos, 19:17 y sí, la resolución del juez prácticamente ha sido parcial, pues desde hace 3 horas él está sustentando su pedido de prisión preventiva para cada uno de ellos y ya va prácticamente por el octavo. Justamente es José Manrique, el esposo de Carla Saúd, recordemos, ella fue lobista de Progen en Ecuador y también está procesada por peculado justamente por el pago de 104 millones de dólares a esta empresa que entregó generadores chatarra al país, que finalmente no entregaron energía al país. Recordemos, ya son 8 personas de las 10 vinculadas que tienen orden de prisión preventiva. El resto prácticamente son los administradores de los contratos, justamente Quevedo y Salitral. El juez Rodrigo Sarango sigue dando su lectura a su resolución y aún no se ha pronunciado sobre otros pedidos del fiscal general del estado, como justamente esta orden a la Interpol para que pueda emitir justamente a los 2 ex asesores del ministro Roberto Luque, que también están siendo procesados, y sobre quienes ahora también está leyendo su resolución sobre si dicta o no orden de prisión preventiva. Tampoco se ha pronunciado sobre el congelamiento de bienes y también de fondos por 4.9 millones a cada uno de los procesados. En todo caso, la audiencia sigue instalada desde las 4:20 de la tarde, justamente con el conjuez Rodrigo Sarango, quien está emitiendo orden de prisión preventiva una a cada uno de los procesados.
3: Fabiola, ¿y qué implica entonces esta vinculación en el proceso por peculado, que por cierto debía terminar el pasado 20 de agosto?
8: Básicamente que ya no sean solo 21 los procesados, sino 31. Aún el rostro más relevante es del exministro de Energía, Antonio González. Además, que se extienda la instrucción fiscal por 30 días. Tú ya lo decías, iba a concluir en agosto, el 20 de agosto. Sin embargo, ahora va a ampliarse un mes más.
3: Tomando en cuenta entonces esta ampliación de 30 días adicionales, Fabiola, ¿es posible que existan nuevas vinculaciones?
8: Esta ya es decisión del fiscal general conforme a lo que vaya investigando en esta instrucción fiscal. Si podría, los abogados aún se han quejado que prácticamente siguen mandos medios, mandos bajos, procesados por peculado en el caso Progen. Sin embargo, no han ido prácticamente por las cabezas como por ejemplo otros exministros. En todo caso, reiteramos la información, ya son 8 nuevos procesados con orden de prisión preventiva. Falta saber qué va a pasar con los ex asesores del ministro Roberto Luque, sobre quienes todavía el juez está leyendo su resolución, y nosotros continuaremos aquí en la Corte Nacional de Justicia para seguirles actualizando esta información.
3: Y estaremos atentos al desarrollo de lo que pueda seguir sucediendo con este caso, el caso Progen. Gracias, Fabiola, por la actualización de la información desde la Corte de Justicia en el norte de Quito.
1: El informe de Contraloría sobre el contrato con Progen para las centrales de Salitral y Quevedo revela irregularidades desde la fase preparatoria hasta los desembolsos. Este miércoles, la subcontralora entregó información a la Comisión de Fiscalización de la Asamblea Nacional. Patricio Díaz estuvo en el legislativo.
4: Las cosas estuvieron mal desde el principio. Eso se desprende del informe de Contraloría sobre el contrato con Progen para generación eléctrica terrestre en Salitral y Quevedo. En la misma fase preparatoria, por ejemplo, se solicitaron manifestaciones de interés para un contrato emergente antes de que siquiera se declare emergencia. Las resoluciones de inicio se emitieron sin estudios de mercado finalizados y el presupuesto referencial se basó en proformas de Progen. Esa empresa fue invitada y adjudicada directamente sin acreditar capacidad técnica, económica ni legal. Ofertó motores que dejaron de producirse en 2019, que no funcionaban con combustible pesado. Progen no acreditó capacidad técnica para ser adjudicada.
9: La carta del fabricante confirmó que Progen únicamente fabricaba generadores y no motores, incumpliendo el requerimiento de fabricar unidades completas.
4: Ya contratada, se pagó el 70% del contrato de Salitral, $69.6 millones, basándose en un informe visual limitado de los generadores, según Contraloría, sin incluir evaluación técnica ni verificación exhaustiva. Y a pesar de informes que señalaban, por ejemplo, que las placas físicas de los 29 generadores tenían inconsistencias, como el factor de potencia que llegaba a 0,7, cuando el requerido era 0.8. Se ofertaron equipos de 2023 y el año de fabricación de los entregados era de 2009, o estaba sin registrar. Las placas estaban con doble estampado y sobrepintado.
9: De la misma forma, existió la falta de un informe técnico conjunto respaldado por los 8 servidores que fueron comisionados del exterior, derivándose en un pago indebido de $27,822 en viáticos.
4: Hay un informe de responsabilidad penal que por ley es reservado. Y se han determinado responsabilidades civiles por $69.6 millones. A pesar de esto, el trabajo de Contraloría todavía tiene pendientes 9 informes de responsabilidad civil y de los 49 exámenes de declaraciones patrimoniales de funcionarios, solo 8 han concluido, entre ellos 5 de la central de Catamayo. 41 se anunció que se realizarían de forma paulatina. Se mantiene en reservas y entre los examinados están exministros de energía.
3: Amigos, más adelante en Televistazo, un eclipse lunar parcial se podrá ver en todo Ecuador esta noche. Ya les

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10: Pues de regreso, gracias por continuar con nosotros. Se investiga una nueva red de presunta corrupción interna en la policía. Paul Romero informa que este jueves fue detenido en Quito un teniente acusado de cobrar hasta $3,000 por el trámite de pases y traslados de uniformados.
11: La Fiscalía investiga un nuevo caso de presunta venta ilegal de pases policiales. Este jueves allanó la unidad de policía comunitaria de Iñaquito, en el norte de la capital, en donde fue detenido un teniente para formulación de cargos, investigado por tráfico de influencias y ser parte de una presunta red de corrupción interna. La investigación duró 5 meses. El oficial se presentaba como analista de talento humano y administraba 30 grupos en la red social WhatsApp de 30 integrantes cada uno para gestionar pases y traslados de los uniformados, según la policía.
12: Donde difundía falsos listados y telegramas de traslado, exigiendo a cambio pagos de alrededor de 600 a 1000 hasta $3,000, que en su gran mayoría jamás se pudo concretar y solo sirvieron para engañar a sus propios compañeros.
11: Con la detención del oficial, la Fiscalía investiga a los colaboradores y cómplices de la red que tenía información considerada confidencial de los uniformados.
12: Que le habían facilitado información privilegiada, especialmente aquella relacionada con los procedimientos de relevos permanentes y sobre todo periódicos que se ejecutan en el esquema penitenciario y fronterizo.
11: De ratificarse la existencia de esta red, sería la segunda involucrada en un escándalo de corrupción por pases policiales. En 2016 fueron sentenciados 15 implicados, entre ellos el excomandante de la policía Fausto Tamayo, en el caso Estrella Dorada, que reveló la primera estructura interna que vendía los pases entre $900 y $2,000.
13: Luego de más de un mes de incertidumbre, hoy se llevó a cabo el sepelio de Lisette Bunshi en Quito. Más de 100 personas acompañaron a su familia esta tarde, mientras continúan las investigaciones por su muerte. Joel Vanegas detalla además que este domingo se reconstruirán los hechos.
14: Familiares, amigos y personas que siguieron de cerca la desaparición de Lisette Bunshi llegaron este jueves a la Armenia, en el nororiente de Quito, para dar el último adiós a la joven de 28 años. Más de 100 personas participaron en el acto religioso. La sala velatoria quedó pequeña y algunos asistentes tuvieron que escuchar la ceremonia desde los exteriores, mientras más personas continuaban llegando. Mariachis también acompañaron la despedida. Lisette desapareció el 19 de julio y fue encontrada sin vida el 25 de agosto en el río Machángara, en el sector de Guápulo, 37 días después. Por este caso, Cristian B. es el único procesado y permanece detenido. La instrucción fiscal continúa y todavía restan 61 días para que concluya esta etapa de la investigación. La familia de Lisette lo señala por un posible femicidio y sostiene que él habría arrojado a la joven al río. Esta versión se basa, según sus familiares, en testimonios de personas en situación de calle que aseguran haber presenciado el hecho. Este domingo se realizará la reconstrucción de los hechos, una diligencia solicitada por la defensa de la familia de Lisette para determinar qué ocurrió en la quebrada del río Machángara la tarde y noche del 19 de julio.

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0: Y bueno, esas son las informaciones que las participamos desde la ciudad de Quito también. Estaremos más adelante con la información desde Corapel Satelital. Una cuarta convocatoria hasta la Comisión Ciudadana de Selección para la renovación parcial del Consejo Nacional Electoral a universidades, escuelas politécnicas, a fin de tener un listado de 14 docentes, 7 principales, 7 suplentes y avanzar en el concurso. Esto porque después de la tercera convocatoria hay un listado de 13 profesores que fueron admitidos 2, inadmitidos 3. Así las noticias. Vamos a Quito, Corape informa y el país se entrega en esta segunda emisión.
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3: 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Bienvenidas y bienvenidos a la segunda emisión de Ecuador en Contacto. Gracias por preferir los medios comunitarios de Corape. Les saludamos a través de esta gran red de radios que nos retransmiten en cada rincón del país. Hemos preparado importantes noticias que marcan la coyuntura. Soy Elba Luzardo en locución y Karina Torres nos apoya en control de sonido. Quédense junto a nosotros, que ya iniciamos. UNE pide declarar en emergencia la educación y alerta por inseguridad ante el inicio de clases en la sierra. Sergio Peña presenta pedido de juicio político contra vocal del Consejo de Participación Ciudadana, David Rosero. Diversas voces debatieron sobre el presente y los desafíos de la democracia ecuatoriana.
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3: Iniciamos contándoles que la Unión Nacional de Educadores alertó que el próximo periodo escolar iniciará con problemas de seguridad, infraestructura, deserción de estudiantes, entre otros. Su representante Andrés Quispe denunció que en lo que va del 2026, 13 maestros han sido asesinados y más de 1.200 planteles de la Sierra y Amazonía requieren intervención urgente por sus condiciones de infraestructura. Nicole Mendoza preparó un reporte del tema y nos cuenta más. Corape informa.
5: Y el país se integra. Previo al inicio de un nuevo periodo escolar en el régimen Sierra y Amazonía, la Unión Nacional de Educadores informó a través de una rueda de prensa los problemas que presenta el sistema educativo. Andrés Quispe, presidente del gremio, denunció el mal estado en el que se encuentra la infraestructura de los planteles educativos. Agregó que esta situación podría provocar el cierre de las escuelas afectadas.
6: Pero las mingas de los profesores no enfrentan los techos, las paredes que se están cayendo, las instalaciones eléctricas y de agua potable que están en caos. Algunas de ellas tienen que salir de lo exterior, de lo interior a lo exterior, según visiones de varios. Lo más riesgoso es el cierre de las escuelas, porque si hay una infraestructura que está en riesgo con maleza crecida, con inundaciones, con movimientos de tierras, como alerta este informe de la Secretaría de Riesgos, lo que implica es cerrar. Y los niveles de conectividad en el país no permiten un adecuado teletrabajo para los profesores y educación virtual.
5: Asimismo, alertó que la inseguridad arroja cifras alarmantes. Desde el periodo escolar 2025 hasta el primer semestre de 2026, se registraron 13 docentes asesinados.
6: Sí, lo que pasa en la educación es bastante crítico. Maestros asesinados, estudiantes reclutados, infraestructura en mal estado, educación inclusiva solo en discursos, precarización laboral, amenaza del fenómeno del niño. Y en lo que va del año lectivo o el año calendario 2025-2026, hasta el primer semestre del 2026, claro está, 13 profesores han sido asesinados.
5: Quispe afirmó que la principal razón de estos problemas deriva de la falta de inversión.
6: Si queremos que nuestros niños y niñas no sean reclutados, sí, y estén en actividades de recreación, hacemos un llamado al gobierno a que haga uso de los recursos de los ecuatorianos, del país.
5: Dora Morocho, presidenta de la UNE Pichincha, resaltó que cada vez los padres de familia deben asumir costos educativos que le corresponde al Estado.
7: Son los padres de familia quienes tienen que organizarse y pagar lo que corresponde, a quién hace el aseo dentro de los baños, a quién se dedica como conserje, porque lamentablemente dentro de las instituciones educativas nosotros ya no contamos con conserjes, no contamos con personal para que puedan ayudarnos a cuidar en la entrada y la salida de los estudiantes en las instituciones educativas.
5: La Unión Nacional de Educadores hizo un llamado de atención al Ministerio de Economía, al Ministerio de Educación y al Gobierno Nacional para conformar una mesa técnica con el Magisterio que permita analizar y atender las principales problemáticas del sistema educativo. Reportó Nicole Mendoza, Corape Informa.
3: Y el Ecuador se integra. Le agradecemos a Nicole por esa información. Y la asambleísta Verónica Íñiguez asumió la presidencia de la Comisión de Garantías Constitucionales y señaló que inicia un nuevo periodo de trabajo en esa mesa legislativa. Entre sus objetivos, mencionó el seguimiento al cumplimiento de los derechos establecidos en la Constitución y la continuidad del tratamiento de proyectos que quedaron pendientes de anteriores periodos.
8: Y esperando, además, que la Asamblea Nacional, a través de la presidenta Michelle Mancheno, pues dé paso a los mismos, ya que hay que recordarles que, por ejemplo, dos proyectos fundamentales que reposaban sobre esta comisión, que son los de consulta previa, libre e informada, así como la de consulta ambiental, fueron removidos de nuestra comisión para ser trasladados a la Comisión de Biodiversidad, en donde están congelados hasta este momento. Pero existen otros proyectos importantes, como por ejemplo una ley de víctimas, también tenemos la ley de empoderamiento de las mujeres rurales y también para el reconocimiento de los pueblos afrodescendientes en el Ecuador, que están tratándose y que esperamos que en este periodo, que básicamente son entre 8 o 9 meses aproximadamente, tenemos que tratar y evacuar para que lleguen al pleno de la Asamblea Nacional y, como dije, esperando que la presidenta de la Asamblea pues dé paso a los mismos.
3: Íñiguez también se refirió al seguimiento de la consulta popular sobre el Yasuní, al cumplirse 3 años de la decisión ciudadana de mantener bajo tierra el petróleo del bloque 43 Yasuní-ITT. Señaló que ante el incumplimiento de esta decisión, la comisión ha solicitado información a las autoridades para que respondan sobre el tema.
8: Han pasado 3 años exactos y no se ha cumplido el mandato popular. Los colectivos estuvieron con nosotros, fueron a la comisión, ellos expusieron, incluso dieron el informe de la veeduría ciudadana, que ellos relataron y dijeron cuáles eran los casos, es decir, cómo estaba el caso del pozo petrolero

0: normativa establece un plazo máximo de 10 días laborables para que los funcionarios públicos respondan a los requerimientos. Explicó que si no existe respuesta, la comisión puede insistir en el pedido y posteriormente comunicar al Consejo de Administración Legislativa, CAL. En otros temas, les contamos que la democracia ecuatoriana fue el eje de un encuentro que reunió este jueves en el auditorio de Flaxo Ecuador a representantes de partidos políticos, organizaciones sociales, academia y sociedad civil. La jornada denominada Encuentros por la Democracia, Debates Plurales para Entender el Ecuador Actual, abrió un espacio para discutir sobre representación y participación, libertad de expresión, seguridad y derechos humanos, entre otros temas. Leonidas Issa, presidente de la Ecua Runari y uno de los participantes de la jornada, habló sobre la necesidad de abrir espacios de diálogo y discusión en torno a la democracia y los desafíos que enfrenta el país.
1: Creo fundamental que en todos los espacios a nivel de la ciudadanía, a nivel del Ecuador, hay que profundizar el debate sobre la democracia. La democracia no solo es el derecho a participar o representar, sino también el derecho a tomar decisiones para que esas decisiones cambien el poder en la realidad concreta de nuestro país.
0: Por su parte, el exministro Henry Cucalón destacó la importancia de contar con un espacio de defensa de la democracia y trabajar en causas comunes debido al escenario complejo que atraviesa Ecuador.
2: Ecuador vive, al igual que muchos países, un proceso de erosión democrática. Sí, ojalá no se consume una deriva autocrática. La gran pregunta que debe hacerse la ciudadanía, los partidos políticos, los gremios, los sindicatos, los empresarios, los profesores, los académicos, es qué vamos a hacer ante eso. Debemos encontrar cuál es el baluarte de la defensa para impedir, para corregir lo que está mal. Encontrarnos para evitar que las libertades ciudadanas, los derechos de libertad de la gente sean conculcados por cualquier gobierno, no importa su signo ideológico.
0: Mientras que Elsa Guerra, vicepresidenta nacional del Partido Socialista Ecuatoriano, se refirió a la jornada cumplida y a la participación de diferentes actores.
3: Acabamos de discutir en un panel sobre democracia y seguridad cómo es importante impulsar un plan de pacificación social y de democratización de la vida digna para los 18 millones de ecuatorianos y cómo en ese contexto es necesario tener mecanismos de contención y persecución al crimen organizado que afecta a nuestras vidas, pero también cómo es fundamental impulsar políticas sociales que enfrenten los grandes problemas que sostienen también a la economía criminal, como son los sectores más empobrecidos de este país. ¿Cómo logramos recuperar a los niños y niñas de reclutamiento por parte de los GDOs? ¿Y cómo logramos que las mujeres puedan caminar con tranquilidad sin ser víctimas, sin morir cada 22 horas en este país? Ha sido una jornada plenamente exitosa donde hemos extraído algunas conclusiones, pero sobre todo un compromiso pleno de que es el momento de la unidad, que es el momento de la madurez política, de la articulación ciudadana.
0: Este evento incluyó diferentes paneles y en los distintos espacios de la jornada participaron también figuras como Gabriela Rivadeneira, presidenta de la Revolución Ciudadana, y Fernando Bastias, miembro del Comité Permanente por la Defensa de los Derechos Humanos de Guayaquil. Con este tema pasamos de inmediato a una pausa. Ya volvemos, amigos y amigas.
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1: Estamos de regreso. Gracias por seguir en sintonía de Ecuador en Contacto. Y según un análisis realizado por Aldeas Infantiles SOS y la Universidad Andina Simón Bolívar, existen fallas en el sistema de protección estatal que afecta el derecho de niños, niñas y adolescentes a crecer en un entorno familiar seguro y protector. Un dato revelador señala que entre

0: enero y mayo de este año, el 94% de menores que se encontraban en acogimiento institucional vivían en situación de pobreza. Para conocer un poco más de esta realidad, escuchemos el reporte de Nicole Mendoza. CORAPE informa.
1: Y el país se integra a través del análisis de la situación de los derechos de niñas, niños y adolescentes en el Ecuador. La organización Aldeas Infantiles SOS junto a la Universidad Andina Simón Bolívar revelaron que existen brechas en el sistema de protección que ponen en vulneración el derecho de los jóvenes a una familia segura y a un entorno protector. Según Eva Peñafiel, directora de la organización, entre el 93 y 94% de quienes se encontraban en acogimiento institucional vivían en situación de pobreza.
2: Lamentablemente, el estudio nos demuestra que un factor tan importante como es la pobreza sigue siendo estigmatizado para que los niños y niñas sean remitidos a un cuidado alternativo. Aproximadamente cerca del 94% de niños que están en cuidado alternativo son niños que están en hogares o que provienen de hogares pobres, que con empobrecimiento, con pobre acceso, digamos, también a servicios. Y eso significa que estos niños, ¿no es cierto?, se les castigó por estar en estas condiciones. Eso es realmente grave.
1: Asimismo, destacó que no existe apoyo para los jóvenes que cumplen mayoría de edad, agregando también que las mujeres están formando parte del cuidado alternativo.
2: Nosotros lo estamos viendo esto como un salto al vacío, sin acompañamiento, sin el proceso de acogimiento institucional termina a los 18 años y después ya no tienen ningún tipo de apoyo. Y eso lo estamos viendo en secuelas importantes emocionales, de acceso a empleo de estos jóvenes. Hemos identificado también que un número importante de mujeres está siendo parte del cuidado alternativo. Es decir, son mujeres, niñas y niños, niñas, adolescentes, mujeres que vienen de circunstancias de vulneración sexual, de vulneración profunda y de vulneraciones basadas en género, por las cuales ellas ingresan a un cuidado alternativo. Aproximadamente el 62% de mujeres son parte de cuidado alternativo.
1: Frente a esta problemática, el estudio determina que debe existir...
2: que puedan existir distintas modalidades. Una modalidad institucional, una modalidad de base en familia, que es el acogimiento familiar, una modalidad basada en la familia extensa del niño, ¿no es cierto? De tal manera que la respuesta sea específica para la necesidad del niño y no únicamente todo a un cuidado institucional.
1: Tras el lanzamiento de este estudio, nace una línea base que permite evaluar los servicios de protección del Estado, el diseño de políticas de prevención, nuevas investigaciones sobre los factores de resiliencia en comunidades indígenas y zonas urbanas. Reportó Nicole Mendoza, CORAPE informa.
0: Y el Ecuador se integra. Te agradecemos por ese importante reporte, Nicole. Y contarles que la asambleísta Liana Correa, de la bancada de la Revolución Ciudadana, informó que presentó ante la Corte Constitucional una acción pública de inconstitucionalidad contra la disposición transitoria tercera del Decreto Ejecutivo 461. Señaló que esta norma elimina la obligación de presentar garantías en procesos de contratación de empresas públicas del sector de telecomunicaciones que aún no hayan firmado contrato. Escuchemos lo que dijo.
3: Y lo hacen sin ninguna condición. No importa el monto, no importa si hay anticipo de por medio, no importa el riesgo. Por eso, ante la Corte Constitucional, como bancada de la Revolución Ciudadana, hemos solicitado tres cosas. Primero, que se admita a trámite esta acción. Segundo, que se suspenda de manera urgente y provisional esta norma mientras se resuelve. Y tercero, que se declare su inconstitucionalidad, tanto por la forma como por el fondo.
0: La legisladora se refirió a la necesidad de transparentar el uso de los recursos públicos y pidió a la Corte Constitucional que actúe con la urgencia necesaria.
4: Han pasado 3 años exactos y no se ha cumplido el mandato popular. Los colectivos estuvieron con nosotros, fueron a la comisión, ellos expusieron, incluso dieron el informe de la veeduría ciudadana que ellos relataron y dijeron cuáles eran los casos, es decir, cómo estaba el caso del pozo petrolero y qué era lo que había hecho el Estado hasta ese momento. Nosotros solicitamos, en base a estas denuncias, en base a esta información, justamente al Ministerio de Energía y Minas, que nos diera una respuesta del por qué no se está avanzando con esta voluntad popular. Pero la respuesta del Ejecutivo siempre es la misma, muchas veces le dan alargues, se van por otros caminos, intentan no darle la respuesta a la población, pero nosotros nos mantenemos ahí, además nos estamos incluso apoyando desde lo internacional.
0: La acción que interpuso la asambleísta Correa surge en medio de cuestionamientos a un proceso de contratación entre el Ministerio de Salud y la empresa de Dalus. Seguimos con más noticias y el asambleísta Sergio Peña anunció que presentó un pedido de juicio político dirigido al consejero de Participación Ciudadana y Control Social, David Rosero, por supuesto incumplimiento de funciones. El legislador denunció que el vocal del Consejo de Participación habría mantenido una reunión con una de las concursantes a fiscal general, incumpliendo así con lo que establece la Constitución y la normativa de la institución. Nicole Mendoza nos cuenta más. Corape informa.
1: Y el país se integra. Este 27 de agosto, el asambleísta Sergio Peña anunció que desde su curul presentó un pedido de juicio político contra David Rosero, vocal del Consejo de Participación Ciudadana y Control Social, por supuesto incumplimiento de funciones. Según indicó el proponente, esta acusación se basa en una reunión que mantuvo el consejero con Inés Romero, una de las postulantes al concurso para elegir a la máxima autoridad de la Fiscalía, proceso que está bajo la tutela de esta institución.
5: Acá hablamos de una reunión entre privados en un lugar privado, y eso de ahí lógicamente pues podría incurrir en el incumplimiento de funciones. Si mal no recuerdo, Inés Romero, ya yo la tengo, como te digo, por principio de objetividad como candidata número 18. No hay que inventarse el agua caliente. Aquí es, si hubo o no la reunión. ¿Una foto, un video es suficiente? No. Por eso, lo que tenemos que encontrar dentro de esa foto y video es el contexto. ¿Quiénes estuvieron y por qué se dio esa reunión? Yo solicitaré que exista un perito, en este caso, morfológico, para que este pueda decirme quién estuvo en esa reunión y las personas de esa foto, quiénes son según su descripción morfológica. Para eso están los peritos.
1: Agregó que el consejero estaría incumpliendo el artículo 45 de la Ley Orgánica del Consejo de Participación Ciudadana y Control Social, el cual establece prohibiciones e inhabilidades como el conflicto de intereses.
5: Puntualmente, el artículo dice que tienen prohibida cualquier actuación que venga a desarrollar conflicto de intereses. Y el conflicto de intereses entre una autoridad electora y una persona que está participando, es evidente, existe desarrollo de la Corte Constitucional que obviamente habla de este tipo de que si existe un concurso, las autoridades como tal son, en este caso, deben de ser imparciales. ¿Cómo puede existir imparcialidad en una reunión privada?
1: Por su parte, Ana Herrera, asambleísta de la Comisión de Fiscalización, señaló que analizarán el pedido de enjuiciamiento cuando llegue a esta mesa legislativa. Mientras tanto, Revolución Ciudadana evalúa otros juicios políticos contra consejeros por presuntas irregularidades.
6: Hemos valorado también la posibilidad de la presentación de una solicitud de juicio político porque creemos que sí hay algunas irregularidades dentro del funcionamiento del Consejo de Participación Ciudadana y Control Social. Las irregularidades que hay en torno, por ejemplo, al concurso para la designación de fiscal general de la Nación. Hay un compañero que ha mostrado su interés por presentar esta solicitud de juicio político. La están revisando, la están analizando, están valorando para saber si es en contra de un solo consejero o si es a los miembros del Consejo de Participación Ciudadana y Control Social.
1: Según el legislador, la solicitud de juicio político se encuentra en la presidencia de la Asamblea Nacional. Posteriormente, la Comisión de Administración Legislativa abocará conocimiento y remitirá el pedido a la Unidad Técnica Legislativa para la elaboración del informe, que luego será enviado a la Comisión de Fiscalización para su análisis. Reportó Nicole Mendoza, Corape Informa.
0: Y el Ecuador se integra. Le agradecemos a Nicole. Y con este reporte, amigos y amigas, pasamos de inmediato a nuestra segunda pausa. Ya volvemos.
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3: Seguimos en la segunda emisión de Ecuador en Contacto y nos vamos hasta Loja, donde fueron habilitados 4 nuevos puntos digitales gratuitos en Cera, Manú, Santiago y Paraíso de Selén. Con estas incorporaciones, la provincia suma 76 espacios de este tipo, destinados al acceso a herramientas y servicios tecnológicos. Según informó el viceministro de Tecnología de Información y Comunicación, Ricardo Gutiérrez, la implementación de los 4 nuevos puntos representó una inversión aproximada de $80,000. Conozcamos más detalles junto a Mercedes Carrera. Corape informa.
4: Y el país se integra. La provincia de Loja tiene 4 nuevos puntos digitales gratuitos en los sectores de Cera, Manú, Santiago y Paraíso de Selén. El Ministerio de Tecnología de la Información y Comunicación realizó la inauguración oficial en la parroquia Santiago. Ricardo Gutiérrez, viceministro de Tecnología de la Información y Comunicación, se refirió a los recursos destinados para esta prestación.
5: Bueno, el día de hoy nos encontramos en Santiago, estamos haciendo la inauguración de 4 nuevos puntos digitales gratuitos. Con esto completamos 76 espacios tecnológicos en toda la provincia de Loja, con una inversión aproximada de estos 4 puntos digitales gratuitos de $80,000. Hemos impulsado la continuidad de este proyecto a nivel nacional con la firma de un convenio de más de $60 millones que va a servir para reducir la brecha digital. Pero nosotros somos un gobierno de territorio, por eso me gusta visitar cada uno de los rincones de la patria, y con esta inversión que hemos realizado de $60 millones tenemos la intención de abrir 125 puntos digitales nuevos a nivel nacional. Hemos inaugurado el punto digital Cera, Manum, Santiago y Paraíso Selén.
4: Giovanni Quesada, usuario y ganadero de la parroquia Santiago, expuso las bondades de tener conexión.
6: La tecnología digital, la inteligencia artificial, es un punto clave para la buena utilización de todos los habitantes, jóvenes y señoritas, como ya lo mencionaron. Quiero darles un agradecimiento como usuario y como un pequeño ganadero también de esta parroquia. Aquí fortalecimos nuestra confianza, desarrollamos nuestras habilidades y entendimos que la tecnología puede abrirnos puertas para estudiar, emprender y apoyar a nuestras familias.
4: Actualmente la provincia de Loja tiene 76 puntos digitales gratuitos, incluidos en los sectores de Cera, Taquil, Manú, Saraguro, Santiago, Loja y Paraíso de Selén en el cantón Saraguro. La inversión de los 4 puntos digitales gratuitos es de $80,000. Para Ecuador en Contacto desde Loja, Mercedes Carrera.
3: Le agradecemos a nuestra compañera por ese reporte desde Loja.
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3: Y para conocer más sobre las actividades programadas en el marco de los 38 años de la Pascua del Monseñor Leonidas Proaño, nos trasladamos hasta Riobamba, donde se desarrollará este sábado una feria agroecológica con la participación de organizaciones y emprendimientos de la zona. Nuestra compañera Manuela Cuji de Radiofónica Serpe nos amplía las actividades, así que escuchemos. Corape informa.
7: Y el país se integra. Con motivo de los 38 años de la Pascua de Monseñor Leonidas Proaño, se recuerda su vida, pasión y lucha en favor de los pueblos y comunidades. En este marco, el equipo misionero, considerado una de las semillas de su legado, está desarrollando diversas actividades de manera conjunta con distintos grupos, manteniendo vivo su pensamiento de solidaridad y compromiso. Informa Paul Tierra.
8: Desde ahí, articulados como CEDESA, hay articuladas como el mismo EMI, el EMIG, están articuladas como los mismos Pachafés, y también están articuladas las cajas solidarias, las cajas de ahorro. A raíz de eso dijimos, vamos a hacer las películas, y por eso se hizo los tres días de cineforo en el Museo de la Ciudad, que está detrás del Consejo Provincial, el 13, el 14 y el 15. La primera película fue de Leonidas Proaño, que tuvo una asistencia muy bonita, muy alaja. La segunda fue sobre Monseñor Romero, la historia del Salvador, y luego terminamos con la de Camilo Torres. Existe ese tejido social que necesita ser revitalizado, entonces a través de estos espacios vimos que CEDESA también expuso sus libros y el lanzamiento de varios libros. Les invito a que visiten las páginas del Pachafés y de CEDESA. El sábado también la celebración en la catedral, que va a ser a las 10 de la mañana, si no equivoco. Pero también el mismo 29, este sábado, tenemos la Feria Agroecológica, que va a reunir a varios expositores, en especial a las cajas solidarias. ¿Y qué son estas cajas solidarias? Las cajas solidarias están en el centro del país. En este centro del país son dirigidos más para mujeres. Estas mujeres tienen sus emprendimientos, tienen sus productos, tienen sus trabajos. Y esos trabajos de emprendimiento, de artesanías o productos que ellos realizan, los vamos a exponer y van a estar en oferta en este sábado en la Plaza Alfaro, desde las 9 hasta las 2 de la tarde. También están cordialmente invitados, y para que vean los resultados de los trabajos que se van dando a través de estos aspectos de la solidaridad.
9: Llegamos a la parte final, nos hemos pasado un poquito. Las noticias, estas fueron desde la red Corape. Con esto cerramos el radar de noticias. A esta hora de la noche, señoras y señores, un gusto haber estado compartiendo informaciones con ustedes. Nos dejamos ya con la despedida. Que tengan linda noche. Hasta mañana, seguro, ¿no?
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23: Sí, se acuerda, señora, que cuando usted vino, nosotros le dijimos que le vamos a hacer una operación espiritual a través del alma de mi padre, José Gregorio Hernández Cisneros, el médico de los pobres. Sí, se acuerda que le dijimos que en usted había algo malo, algo negro, algo oscuro. ¿Y le hicimos o no le hicimos esa operación, señora? Cuéntele a la gente.
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23: ¿Qué es lo que usted vio en esa operación espiritual? Cuéntenle a la gente, ¿qué es lo que usted vio en el momento que sacamos el daño de su cuerpo?
22: Vimos una suciedad.
23: Cuéntenle a la gente lo que usted vio, señor. O sea, la gente, usted, yo no quiero que le mientan ni le engañen. Dígale la verdad a la gente, ¿qué vio, señora?
22: Vi en esa suciedad que estaba puro negro, que había estado ahí en nuestro cuerpo.
23: Eso es lo que estaba en el cuerpo de usted y en el cuerpo de su marido. Y por eso tantas desgracias, tantos fracasos, tantos sufrimientos, señora.
22: Sí, eso es verdad. Había estado mucha suciedad en nuestro cuerpo de tantos años que hemos estado así. Y ahora no sé, nos sentimos bien, estamos limpios.
23: A ver, cuéntele a la gente, ¿cómo están en estos momentos? ¿Cuál es esa paz, esa tranquilidad, esa armonía en el hogar, señora?
22: 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Mi esposo, mis hijos, también estamos bien, nos llevamos bien.
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22: No, nos arrepentimos. Damos gracias a Dios y a los hermanitos gregorianos también.
23: Bueno, señora, ¿qué le diría usted a la gente que vive sufriendo por la ignorancia, por incrédulos, a la gente que vive fracasada, endeudada, amargada? ¿Qué comunicado, qué palabras usted le haría llegar como madre de familia ahora que usted ha visto verdaderos milagros, ahora que su vida ha cambiado? ¿Qué le diría usted a la gente, señora?
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22: 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Porque aquí están ellos y ahí han de ver si están bien o están mal. Y ellos han de decir que vengan para curar o operar. Que no estén sufriendo así, tontamente. Nosotros hemos pasado años enteros así, pero dando gracias a Dios, ahora estamos bien, yendo bien. Que vengan.
23: ¿Qué saca la gente siendo incrédula, señora?
22: Ahí pierden, ahí siguen lo mismo como están.
23: Jodidos. Endeudados, amargados, enfermos. Igual. Cogiendo caminos oscuros, ¿no es cierto, señora?
22: Sí, hermanita, es verdad. 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
23: 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Todos somos hijos de Dios. 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

Así es, muy buenas noches. Estamos ya listos para empezar nuevamente contigo otra nueva emisión del romance y la música romántica. El momento adecuado justamente para exactamente dedicar canciones. Por ahí también alguna frasecita bastante, bastante romántica. También sirve bastante, ¿no? A ver, mira, sí, por ahí me comentan qué pasó, que no vamos a salir al aire. No, sí, aquí estamos. Bueno, les mandamos un abrazo a los que ya están en sintonía del programa. A ver, por acá le quiero mandar un fuerte abrazo a la Fer. Me dice, me preguntaba si es que íbamos a hacer o no programa. Claro, aquí estamos. Sí, pasa que hubo también temas del segmento de noticias, el programa de noticias. Claro, y el segmento del hermano Gregorio, y de ahí pues entramos nosotros. Sí, aquí estamos, me dicen una cancioncita, ¿será? Claro, por supuesto. Así es como te saluda Roberto Vela en esta noche de 8 a 10 de la noche, te acompaño. Así que nada, súbele el volumen, vamos a subirle bastante la intensidad en el asunto sentimental. Porque para eso estamos acá, 8 a 10 de la noche, con lo mejor de la música, ahí enamorando a la gente, me dicen. Y es que ese es el poder de la música, ¿no? La música enamora a la gente, enamora a todos los que están por ahí sin saber qué es lo que sienten. Pero por una canción se dan cuenta que ya están sintiendo algo bastante inmenso por una persona. Ese es el poder de la música. A ver, mira, por acá te comento el número de contacto 098-4717-1407. Ahí te repito el número de contacto del WhatsApp 098-4717-1407. Y estamos listos, preparados para poder acompañarte en este tiempo que tenemos contigo, adecuado justamente a dedicarle al amor, al romance. Como tú sabes, el amor está en el aire, ¿no? Así es como te estamos acompañando. Habíamos empezado con esa canción de Carmen de León con Micro. Ese Bésame Bonito sonaba bastante bien, ¿no? ¿Sabes? Vamos a irnos también, o mejor dicho, continuamos con Carlos Rivera. Con ese Empieza por mi Boca. Qué buen éxito. Romántico para esta noche, para que le dediques a tu pareja y si está contigo. Ahí están abrazados, pues escuchando buena música y disfrutando de Radio Panamericana. Bienvenidos, bienvenidas.

y se quedó sentada en la estación. Oye, qué buen éxito, buena canción. Diego Torres ahí también haciéndose presente, complaciendo directamente. Nos habían pedido justamente qué éxito, qué éxito. Erika Jaramillo, te mando un fuerte abrazo. Gracias, Hemos tenido la posibilidad de poder escuchar este tipo de tema. Oye, recordando también, porque esta canción también salió con una serie, ¿no? Más allá por más o menos los tiempos, los años de los noventas. Noventas, 2000, justamente tuvieron la posibilidad de poder colocar esta canción con lo que tiene que ver en ese tipo de serie. Que se trataba, digamos, de una serie juvenil, romántica también. Y ahí quedó plasmada esa canción de Penélope. Muy bien, mira, por acá estábamos revisando mensajes. Tenemos saludos, por cierto. Para que no se nos vaya a quedar por ahí uno que otro saludo, como que todavía no ha salido al aire. Gabriela Hernández, un abracito, muchas gracias. Me pide, oye, voy a colocarlo. Me pide a Gianluca Grimiani, mi historia entre tus dedos. Vamos a colocarlo, pero en el próximo bloque. Acá también tenemos a Jorge. Oye, Jorge Echeverría, a los tiempos por acá también se reporta, Me dice el que me pide una canción. Oye, yo creo que la gente está enamorada, digo, ¿no? Jorge me dice que es dedicado justamente a su señora. Mira, a Marta González. Así que Jorge le manda esa dedicatoria directamente a Marta. Le dice, voy a leerlo tal cual como está. Me dice que Marta es lo mejor que le ha pasado en su vida y que no se ve él una vida sin Marta.

funda en una sola relación. Ajá, mira, por acá, esa es la idea, ese es el trabajo que tenemos por acá. De unir corazones y tal vez están peleados, están enojados, están solitarios. Ahí podemos hacer directamente ese match, ¿no? Exacto, mira, nosotros nos encargaríamos de todo para que de esa manera también puedan cumplir con esas expectativas de poder enamorar el corazón que por ahí buscan y a veces no se ha dado la posibilidad. Nosotros nos ocupamos de todo, ¿eh? Mira, mientras tanto vamos a pasar también una canción que nos habían pedido a Fargy con ese Save It Till Morning. Yo creo que le vamos a sacar el máximo provecho esta noche y desde luego vamos a subir el volumen a los éxitos románticos que tenemos. Así que tú, nada, tú solo acomódate, disfruta de la noche. Y así es como continuamos. Le damos paso a este éxito de la guapa Fergie. 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

Así es, complaciendo lo que van pidiendo por acá. Fergie, qué buen éxito, ¿eh? Recordábamos también ese tema romántico. Y sabes que por acá me sorprende bastante una gran petición musical. Porque sí, recordábamos a Roxette también. Vamos de hecho a escuchar uno de los éxitos que se llega con este éxito nocturno. Yo creo que una canción más reconocida de Roxette es la de Listen to Your Heart. La tengo ya aquí lista, presente. Mientras voy a mandar un saludo porque esta canción me la habían pedido también. A ver, mira, le mando un fuerte abrazo. Rose Maldonado, muchas gracias, ¿no? Mi querida Rose, muchas gracias, ¿eh? Por acá me dice, amigo, sí, yo estoy escuchando, estoy esperando mi canción. ¿A qué hora suena mi canción? Aquí está. Aquí está, vamos a subir el volumen. Me encanta cómo la gente va pidiendo las canciones. Y lo mejor es que no importa si son actuales, si son clásicas. Como siempre te comento, el amor siempre va a ser clave en nuestras noches. De 8 a 10 de la noche te acompañamos, como siempre, aquí al frente del cañón de lunes a viernes. Así que nada, le seguimos dando paso. Éxitos que vienen, éxitos que suenan, éxitos que tú lo disfrutas, éxitos que lo escuchas aquí en la 89.3.

Así es, canciones que recordamos la gran Tina Turner, ¿no? Buen éxito, buena canción. Así que nosotros lo estamos compartiendo contigo en esta noche, noche de romance para sacar el máximo provecho a estas dos horas de buena música, por ahí también compartiendo contigo por interno. A ver, miran, por acá me piden algo bastante, bastante bien, bastante bueno, diría yo. Y está bastante bien lo que van solicitando. Mira, mientras por acá le mando un fuerte abrazo para Pamela Espinosa. Muchas gracias, ¿eh? Por acá nos deja mensaje. Me dice la Pame, me dice Robert, qué bonito escuchar esa canción. Pero ¿cuál? Este mensaje me llegó hace unos 4 minutos, ¿será? A ver, me imagino que... Ah, la de Roxette, mira. Me pregunta, ¿cómo se llama? Sí, es la de Roxette, la que estuvieron escuchando hace algunos minutos antes de Tina Turner. La de Listen to Your Heart. Éxito bastante, bastante adecuado para el horario. A ver, miran, por acá seguimos con los saludos correspondientes. Le mandamos un fuerte abrazo para Denise Trujillo, muchas gracias. Por acá me manda emoticones directamente, un mensajito un poquito extenso, pero al final me dice, excelente programa, saludos, bendiciones, muchas gracias. A ver, mira, por acá seguimos revisando más de los mensajes que nos van llegando. Ah, por cierto, claro, no nos olvidamos, nos habían pedido a Gianluca Grimiani. Vamos a colocar un espacio también, un bloque de música en audio latino, en español, para que de esa forma sigamos disfrutando al máximo esta velada nocturna. Sí, por acá seguimos viendo, ya las 9, ya ha sido las 9. 9 de la noche con 8 minutos. Estamos ya en la segunda hora del programa. Te recuerdo que el número de contacto 098-47-17407. Ahí vamos a seguir recibiendo tus mensajes. Y también recuerda, nos escuchas en 89.3, el dial romántico nocturno. Y ahí estamos nosotros, ¿no? Por cierto, también nos habían preguntado, déjame ver por acá. Allá, mira, sí, por ahí la tengo. Me pido una canción un poquito retro también. Sí la tengo, la voy a buscar y la encuentro y la pongo, no hay problema. El punto es de complacerte. A ver, mira, también te recuerdo, nos escuchas en la www.panamericana893.com a nivel mundial. Así que no hay excusas, estás aquí en el país, estás en Ecuador, estás en Sudamérica, estás en Norteamérica, estás en la Antártida, allá en el Polo Norte. Hasta allá llegamos. Muy bien, por aquí estuvimos conversando. Déjame ver porque están escribiendo. Ya, listo, ¿no? Sí, vamos directamente con otro tema también. Y vale bastante la pena escuchar también temas de baladas del recuerdo, claro. Oye, por ahí me piden a Zairo. Vamos a colocar a Zairo ya en el próximo bloque también. Por ahí me piden a Django. Vamos a colocarlo. A ver, déjame ver a quién más tenemos. Ya, mira, queremos mandarle un fuerte abrazo también a Jessy Cárdenas. La Jessy se ha hecho una oyente bastante, bastante, digamos, infaltable, ¿no? Perfecto, ¿sabes? Vamos a irnos directamente con más de los éxitos románticos antes de que nos vaya cogiendo el tiempo también. Las canciones van llegando y vamos a seguir colocando, escuchando. Y se viene este tema. Yo creo que es bastante dolido también este tema que se viene. También bastante sentido, como siempre, como cada canción romántica. Pero esta canción viene llena de un poco de decepción, ¿no? Pero, ¿sabes? Aún así la disfrutamos. Una excelente noche. Estás aquí en Noches de Cupido.

Armonía de amor, un éxito bastante aceptable para poder expresar, ¿no? Abrázame a tu corazón y no me dejes ir, por favor. Oye, mira, bueno, escuchábamos Armonía de amor. Excelente canción, es uno de los éxitos de Gondwana, es uno de los éxitos más conocidos de esta agrupación. La canción es reconocida por su melodía romántica, también el mensaje de amor a nivel universal, el positivismo, la conexión espiritual que existe entre dos almas enamoradas, ¿no? Así es, esa armonía de amor no podía faltar en esta noche, ¿eh? Te recuerdo el número de contacto 098-47-17-407. Ahí tenemos el tema. Nos lo habían pedido y estamos complaciendo. Sí, no, por aquí me dicen, oye, sí, me gusta lo que piden por acá. Sí, oye, también de acuerdo con eso, ¿eh? Le mando un fuerte abrazo a Alejandra Zapata, también está ahí en sintonía del programa. Me manda saludos por acá. Nos va dejando el corazoncito verde en el posteo del programa del WhatsApp. Hoy en día, como te había comentado en programas anteriores, el corazoncito verde ya es conocido como el like del WhatsApp, ¿no? Así como en el Facebook le pueden dar el like justamente del me gusta, ¿eh? Aquí también le dan con el corazoncito verde. Mira por aquí, éxito. Oye, yo estoy 100% de acuerdo con el tema que está por salir. Me acaban de pedir este tema también romántico que viene a cargo de dos niños. Bueno, en aquel tiempo, niños, ¿no? Se viene Abraham Mateo con Caroline, con ese No sé vivir si no es contigo. Qué éxito que se viene, así que yo te invito a que te quedes. No te vayas a desconectar porque tenemos excelentes temas que ya van pidiendo. Acá me piden otro, mira. Ya voy a ponerlo. A ver, mientras tanto te recuerdo, estamos de lunes a viernes contigo. Horario nocturno, el adecuado para tener ese match correspondiente y para poder compartir directamente información bastante romántica con lo que tiene que ver el programa. ¿Sabes? Por ahí también me habían hecho una pregunta acerca de los temas, digamos, de demostración en el asunto de detalles amorosos. Te comento que en Gales también es una tradición para que el enamorado regale también algo que aquí no se ha visto, aquí en Ecuador nunca se ha visto. Que el hombre le regale a la pareja lo que es un love spoon. ¿Alguien sabe qué es un love spoon? Por aquí preguntábamos. Pero nadie sabe, como dicen por ahí, nadie sabe, nadie supo. Bueno, te comento, el love spoon es una cuchara con una figura de un corazón, es una cuchara de un material de madera, pulido de madera. Se hace también, bueno, se hacía, mejor dicho, no sé, todavía no he visto actualmente, pero antes se hacía más o menos por el siglo XVII, cuando los hombres las tallaban personalmente pensando en su amor, pensando en su chica. Y eso se daba en Gales. Celebraban inclusive el Día de los Enamorados, adivina cuándo, no era en febrero como lo conocemos acá en Ecuador, sino que era el 25 de enero, se adelantaban a la fecha. Y sí, ¿no? Ese es un detalle muy, muy importante. Acá en Ecuador no se ha visto ese love spoon. Así que sería bastante importante hacerle este detalle a nuestra chica, ¿no? Digo yo. Ahí te paso el dato. Y sabes, en este momento sí nos vamos con el tema que habían pedido. Este No sé vivir si no es contigo, un éxito recomendado aquí en Noches de Cupido.

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Y hablando de buena música, los miembros de la pandilla pues tenían que estar presentes en esta noche. Excelente tema, ¿no? Por ahí también recordábamos este tanto tiempo. Oye, y es que decir esas palabras son palabras, como se dice, frases mayores, ¿no? ¿Sabes? Por aquí también estuvimos conversando un poquito por interno, también conversando cómo va en la noche en sus actividades. Por acá le quiero mandar un fuerte abrazo a Karen Villarreal Quintana, me escribe directamente acá. A ver, me dice que me ha dejado un mensaje en el Facebook, déjame ver. Ah, sí, mira, Karen nos ha dejado, oye, perdóname, hace 22 minutos, muchas gracias, Karen. Me deja por acá, me dice, bonito programa, Robert, saludos, muchas gracias. Acá también nos deja un give, ¿no? La Liga La Bretaña, le mandamos un fuerte abrazo a todos los equipos femeninos de la Liga La Bretaña, gracias por estar en sintonía. También por acá le saludamos a Antonio Pineda, nos dice felicidades, muy, a ver, déjame ver, sí, muy bonito el programa, que siga adelante, muchas gracias, ¿eh? Así es, un abrazo correspondiente en esta noche. Por ahí me dicen que está haciendo algunos sectores del país un frío inmenso, dicen un frío intenso, pero sabes, la música siempre va a tener ese punto clave de poder, digamos, acalorar esos momentos delicados, complicados de frío. Si por ahí no tienes a quién abrazar, pues abracemos a la música, ¿no? La música también te abraza con esas melodías, con ese ritmo acogedor. El punto es de que tú también estés ahí disfrutando de cada noche, ahí pendiente del programa. Y mira, por acá también me escribe, le quiero mandar un saludo también correspondiente. A Liliana Parra me escribe por acá, me pide algo de Melendi, lo que nos merecemos, dice. Vamos a colocarlo, muchas gracias. Liliana, tú eres nueva. Nueva en la programación, así que te damos una cordial bienvenida. Espero que te quedes por bastante tiempo. Y sobre todo que me acompañes en este horario hasta las 10 de la noche, que estamos para poder, digamos, unir corazones, compartir mensajes, dedicatorias y uno que otro mensaje por ahí por interno para poder mejorar las relaciones, ¿no? Así es como te acompañamos con este tipo de temas también. ¿Sabes? Esta canción también tiene su tiempo. Ya es un clásico de la balada romántica del recuerdo ya, ¿no? Sí, claro. Oye, y esta canción mucha gente la canta, es una canción de karaoke también, ¿no? Sí, es una canción de karaoke, nos da ganas por acá también de poder ver algún momento, esperemos que nos dé el tiempo, para poder armar un karaoke aquí. Y claro, poder cantar en vivo, ¿no? Claro, imagínate que escuches este tipo de canciones aquí en vivo y en directo. Sonaría bastante bien, ¿no?

0: Muy bien, por aquí le damos paso a la siguiente canción, Complacencia, antes de que nos gane el tiempo. Y claro, ya 9:43 p.m. Vamos a darle paso directamente al otro éxito que me acabaron de pedir hace algunos segundos, bueno, minutos ya. Y continuamos con más buena música aquí en Noches de Cupido. Estás escuchando buena música aquí en la 89.3.
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Así es, una buena reedición en versión bachata romántica, ¿no? Justamente con ese Yo no te pido la luna a cargo de Soledad y Mía, que suena bastante bien. Y para esta noche, ya para cerrar programación, mira, vamos por acá a leer el último mensajito que me vieron por acá. De hecho, viene con complacencia. Ya, también estoy de acuerdo en ese detalle, ¿no? Claro, podemos también refrescar un poquito la programación, meterle un poquito más de movimiento, un poquito más de ritmo. Y por acá le mando un fuerte abrazo a mi querida Sol, a los tiempos Sol por acá también. Me pide esta canción de Las locuras mías, dicen. Así es, mi querida Sol, te mando un fuerte abrazo, muchas gracias. Como le dicen por ahí, la Sol Power, le dicen, ¿no? Sí, ya me enteré por qué. Bueno, mi querida Sol, te mandamos un fuerte abrazo, muchas gracias. Por acá me deja el mensajito, me dice: amigo, qué lindo escucharte, qué lindo programa, qué buenas músicas, excelente horario para escucharte, yo que llevo de mi trabajo también. Me topo con tu radio, con tu programa y me encanta, dice. Oye, muchas gracias, ¿eh? El programa siempre va a estar ahí para que puedas escucharlo, puedas disfrutarlo.

Así es, mi Sol, te mando un fuerte abrazo también. Mi querida Sol Toledo, muchas gracias. Ella me pide esta canción para ya ir cerrando. Hemos cumplido con todo lo que teníamos pendiente. 9 de la noche ya con 57 minutos. Y claro, vamos a despedir con este tema. Eso sí, sin antes decirte que vamos a cuidarnos bastante, bastante hoy en día. Por favor, si van a salir en la noche, como siempre, yo les digo esto porque a mí me ha pasado y es casi, casi siempre, que a veces el frío sí nos golpea bastante, ¿no? A veces estamos un poco afónicos, a veces estamos un poco bien. Pero, ¿sabes? La música, pues, tiene ese poder de poder aliviar cualquier dolor, cualquier pena. Claro, ¿no? La música romántica te motiva. Si estás en un proceso de conquista, una canción te salve y bastante, te ayuda y bastante. De esta manera nos vamos a despedir ya. Hemos cumplido con todo como siempre. Dale, vamos. Sí, yo también creo lo mismo. Ah, por cierto, te recuerdo que aquí la parrilla de Radio Panamericana es bastante cambiante, bastante variable. Tienen de todo para poder disfrutar. Yo creo que de aquí ya se quedan con el operador. Va a colocarles, yo creo que canciones, no sé, algo para activarnos en un fin de semana porque ya estamos cerca. Es posible que les programe música nacional para que bailen desde ya en la noche de este jueves y por supuesto el día de mañana. Así que recuerda, por cierto, contigo estoy de lunes a viernes de 8 a 10 de la noche. Así que listo, hemos cumplido con todo. Nos vamos a ir ya. Les vamos a dejar con esta canción que se viene para también dedicarlo, ¿no? Y de esta manera nos vamos, nos despedimos, un gusto haber estado contigo. Roberto Vela te acompañó en estas noches de Cupido. El día de mañana volvemos, te espero directamente desde las 8 de la noche, dial 89.3, Radio Panamericana. Nos vamos, una bonita noche, cuídense, chaito, abrazos.

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0: En tu radio Panamericana son las 22 horas, 4 minutos.
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0: En tu radio Panamericana son las 22 horas, 9 minutos.
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0: En tu radio Panamericana son las 22 horas 33 minutos.
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0: En tu radio Panamericana son las 23 horas 30 minutos.
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2: En tu radio Panamericana, 0 horas 30 minutos.

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0: En tu radio Panamericana, la 1:33.
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0: En tu radio Panamericana son las 3:32.
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0: 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Son exactamente las...
1: En tu radio Panamericana son las 6:33.
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Buenos días, vea. Buenos días, aquí estamos ahorita llegando. 15 minutos y las 7 de la mañana. Vea, en este día maravilloso, no se paran 15 minutos y las 7 de la mañana. Anoche por estar en el eclipse de luna, vea, trasnochado. El saludo a todas las comunidades en esta mañana. Buenos días a toda la gente chéverísima que siempre está con nosotros y que comparte este programa maravilloso ya. Mejor me quedo contigo mismo. Vamos, vamos, adelante. Buena música y buen ritmo para ustedes, Nos separan 14 minutos y las 7 de la mañana compartiendo despertar ecuatoriano.

Y nos separan 8 minutos y las 7 de la mañana en este día maravilloso. Vea, ya fin de semana. Hoy viernes 28 de agosto. Compartimos buena música. Un saludo a todos y todas en este maravilloso fin de semana. Vamos a dejarnos con más música. De fiesta en fiesta aquí andando con ustedes. Fiesta más fiesta. Esto es Panamericana, en su programa Despertar Ecuatoriano. Aquí estamos entonces, la buena música, el buen ritmo en este nuevo día, en este nuevo amanecer. Esperemos que disfruten bien y estén súper amanecidos, súper, súper, súper bien. Vamos ahí entonces, fiesta, fiesta, fiesta, fiesta, señores.

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0: Bienvenidos, bienvenidas, damas y caballeros oyentes de Panamericana. En esta mañana de hoy, viernes 28 de agosto, el saludo atento, cordial a todos los madrugadores y a quienes se integran a este medio de comunicación. Iniciamos las informaciones en esta mañana. Alcaldía de Cuenca, experiencia o renovación para el 2027. ¿Cuál es la nota? Todos los 8 precandidatos a la Alcaldía de Cuenca para las elecciones seccionales y del Consejo de Participación Ciudadana y Control Social 2027 han ejercido cargos públicos. Además, 5 de ellos ya han ocupado puestos de elección popular, como es el caso de Marcelo Cabrera, Juan Cristóbal Lloret, Paul Carrasco, Yacu Pérez y Pedro Palacios. Cabrera fue alcalde de Cuenca, prefecto de Azuay, asambleísta provincial. Además, estuvo frente al Ministerio de Transporte y Obras Públicas cuando Guillermo Lasso era presidente del Ecuador. Lloret también fue prefecto de Azuay y asambleísta de esta provincia. Igualmente fue gobernador de Azuay, jefe político de Cuenca y dirigió varias instituciones públicas durante la presidencia de Rafael Correa. Yacu Pérez asimismo fue concejal de Cuenca y prefecto de Azuay. Paul Carrasco fue consejero provincial, prefecto de Azuay, y Pedro Palacios fue alcalde de Cuenca. Juan Pablo Riquetti estuvo al frente de la Coordinación General de Planificación y Gobernanza en el municipio de Cuenca, mientras Leonardo Morales fue gerente de la Control de Tránsito, ¿sí?, de la empresa de movilidad conocida como EMOP-EP de la municipalidad. Juan Carlos Vega presidió el Ministerio de Economía y Finanzas y el Ministerio de Agricultura, Ganadería y Pesca durante el gobierno de Daniel Noboa. Jessica Yambay, única mujer entre los candidatos a la alcaldía de Cuenca y la figura menos conocida de la contienda, renunció a su candidatura por el Movimiento de Unidad Plurinacional Pachacuti. Con este escenario, los votantes deberán decidir entre candidatos con amplia experiencia en cargos de elección popular y opciones que representen una renovación de liderazgos para gobernar Cuenca en los próximos 4 años. Cuenca y la provincia está gobernada por algunos personeros de mucha experiencia. Eso es importante y destaca que la experiencia no es un accidente. Así, el desafío será valorar qué pesa más, la experiencia acumulada en la gestión pública y electoral o la posibilidad de abrir paso a nuevos perfiles con otras propuestas y una visión distinta para la ciudad. Para Roberto Mosquera, presidente de la Federación de Barrios de Cuenca, la experiencia debe tener mayor peso. Considera que quien llegue a la alcaldía debe conocer previamente cómo funciona la administración pública. Debe saber administración pública, en otras palabras. Su argumento es evitar la improvisación, pero reconoce que los nuevos liderazgos también deben obtener oportunidades, aunque advierte que ya hay antecedentes de autoridades que llegaron a aprender durante su gestión. En su mayoría de casos, concejales y alcaldes han llegado a aprender, no tienen idea. Deben conocer cómo se administra la ciudad, sostiene Mosquera, quien considera que la experiencia permite afrontar los problemas con mayor conocimiento y tomar decisiones sin improvisar. Desde los barrios identifica 2 prioridades para la próxima administración municipal: la seguridad y la planificación. En ambos casos, reclama respuestas que permitan mejorar las condiciones de vida de los habitantes. Sobre seguridad, señala que los dirigentes han tenido que alzar su voz para conseguir atención de las autoridades. Destaca que la gobernación de la Azuay ha escuchado sus pedidos y que actualmente se desarrollan operativos. En cuanto a la planificación, cuestiona la proliferación de construcción que, según señala, afecta a los vecinos y genera problemas en sectores donde también hay dificultades de movilidad. Mosquera considera necesario fortalecer los controles municipales para evitar construcciones sin permisos y garantizar que las obras cumplan con las normas. A su criterio, planificación y control debe ir de la mano. Carlos García, expresidente del Consorcio de Gobiernos Autónomos Descentralizados Parroquiales y Rurales de Cuenca, plantea que la decisión debe partir de un proyecto integral para la ciudad y no únicamente de la trayectoria. García considera que Cuenca debe ser entendida como un territorio urbano y rural. Por ello, sostiene que los electores deben analizar principalmente las propuestas y la capacidad de cada candidato para resolver problemas. Sin embargo, él reconoce que la experiencia constituye un factor fundamental porque permite conocer qué decisiones funcionaron, cuáles fracasaron y qué aspectos deben modificarse al momento de administrar la ciudad. Y bueno, para el dirigente, la próxima administración debe dejar de lado la lógica de oposición y concentrarse en proyectos que atiendan las necesidades tanto de la población urbana como de las parroquias rurales. En el sector Real García identifica como prioridad generaciones de oportunidades. Oportunidades económicas plantea incrementar la producción, impulsar el turismo y promover nuevas fuentes de empleo para mejorar. Ex dirigente de varios, Víctor Quito, expresidente del FB, propone combinar experiencia, renovación. Considera que quienes ya han administrado lo público tienen una ventaja porque la ciudadanía conoce su trayectoria. Quito sostiene que los electores también pueden premiar o castigar en las urnas la gestión de quienes ya ejercieron funciones. Por ello, considera que la experiencia debe ser tomada en cuenta al momento de decidir. La experiencia no es un accidente, deben tomar mucho en cuenta una experiencia, dice Quito, ¿no? No obstante, plantea que esa experiencia debe complementarse con nuevos liderazgos. Un alcalde dice debe rodearse de gente joven que aporte nuevas ideas y permite incorporar otras perspectivas a la administración. Entre las prioridades, Quito plantea un gobierno de cercanía, pues cree que el alcalde y sus funcionarios deben estar en territorio de manera permanente y no esperar que los ciudadanos acudan a sus oficinas. Es decir, un alcalde debe ser territorio, no ahora en campaña política, no, todo un tiempo. También reclama atención a sectores que carecen de organizaciones barriales y que pueden quedar fuera de la planificación municipal. El dirigente añade la necesidad de recuperar la imagen de las instituciones y combatir cualquier señal de corrupción o favoritismo. Para Quito, la próxima administración debe proyectar transparencia y recuperar la confianza ciudadana. Finalmente, considera que el municipio debe apoyar decididamente las acciones frente a la inseguridad que afecta a Cuenca y a Azuay. Aunque reconoce que no es una competencia directa, pide mayor involucramiento institucional. Ahí están los criterios para la alcaldía de Cuenca. Debe haber experiencia, renovación para este 2027. La experiencia no es un accidente. La gente que va a improvisar, que nunca ha administrado ni su casa, está jodido. 7:15 minutos. ¿Qué pasa con el gasto electoral? Vamos a conocer algunas novedades y nos vamos a enlazar con Quito.
1: Para entender el proceso electoral, la democracia exige contraste. Cumpliendo nuestro compromiso de pluralidad, invitamos a todos los partidos a este espacio para analizar las reglas de juego, las garantías del arbitraje electoral y la democracia interna en estos comicios adelantados. Todos acudieron, salvo Acción Democrática Nacional, que pese a los reiterados llamados, optó por la excusa de falta de espacio en la agenda para justificar su ausencia. Es claro que la transparencia no se proclama en discursos, se ejerce. Y el oficialismo ha preferido mantener en secreto su postura sobre el desarrollo del proceso electoral. Lamentamos su silencio y esperamos que en los próximos abordajes que realicemos, siempre buscando dar voz a todos los participantes, logren encontrar una voz que los represente. Vamos a entrar en materia. La misma Unidad Popular que le sirve de plataforma a Pavel Muñoz en Quito compite contra el correísmo en Guayaquil y Cuenca. La estrategia electoral de esta organización política parecería un rompecabezas donde la coherencia ideológica salta por la ventana según la geografía. ¿Estamos entonces ante una verdadera plataforma de izquierda o es simplemente un reparto de parcelas para arañar alguna cuota de poder? Hoy está con nosotros Giovanni Atariguana, director nacional de la organización de Unidad Popular, para responder sobre este ambiguo mapa de alianzas. Giovanni, buenos días, bienvenido a Contacto Directo.
2: Muy buenos días, Lenin. Un saludo desde la bella y querida ciudad de Loja para todo el Ecuador.
1: Antes de entrar al tema de las alianzas, quiero preguntarle si tras la decisión del contencioso electoral que restituyó el registro de Unidad Popular frente a la resolución del CNE, ustedes confían en la imparcialidad del organismo electoral para el arbitraje de estos comicios o creen que todavía existen riesgos de sesgo?
2: Lenin, Unidad Popular ya fue víctima del Consejo Nacional Electoral como instrumento de persecución del gobierno de Daniel Noboa. Diana Tamaí jugó ese papel y lo hizo también el actual consejero José Merino. Por eso es que tenemos desconfianza de la función electoral. Y obviamente vamos a ubicar en este momento cuál va a ser su actuación en el tema de inscripciones, de alianzas, en el control del gasto electoral, por ejemplo, de parte del gobierno central. Y por supuesto, estaremos atentos en lo que será el conteo de votos. Es importante que se den respuestas. El tema de Manabí obviamente no ha sido esclarecido a propósito de las reuniones con los candidatos del gobierno, y menos aún declaraciones como estas de a quién le damos guayas. El pueblo ecuatoriano, no solamente los partidos, reclamamos independencia, transparencia, y que seamos los ecuatorianos que están empadronados quienes elijamos en las urnas de forma democrática alcaldes y prefectos.
1: La convocatoria electoral impuso plazos ajustados para la democracia interna, para la inscripción de las listas. ¿Cómo afectó esto en la parte operativa de selección y tramitología a un sistema de partidos en el que están ustedes, un sistema que en condiciones normales tiene abismos?
2: Bueno, Lenin, el gobierno inclinó la cancha con ese adelanto absurdo de las elecciones con el pretexto del fenómeno del Niño. Es una afectación a la democracia. En nuestro caso, adicionalmente, tuvimos que durante 3 meses dedicarnos a defender nuestra participación política y al final los derrotamos. Pero eso nos trajo dificultades para definir candidaturas, las ambigüedades que tenían algunos aliados y, por supuesto, hemos tenido que acelerar los procesos. Ha sido un desafío porque, además, el Código de la Democracia tiene una serie de contradicciones, la función electoral también actúa de forma discrecional y obviamente nos pone obstáculos. Sin embargo, es necesario que el pueblo ecuatoriano, frente a esos abusos, atropellos y dificultades, participemos. Y creo que más allá del interés del gobierno de quedarse solo en la papeleta, va a ser el gran derrotado en las elecciones del 29 de noviembre.
1: ¿Qué postura mantiene Unidad Popular sobre el control del gasto electoral y la campaña anticipada? El Consejo Nacional Electoral debería estar abrumado de trabajo. ¿Qué información tienen ustedes sobre ello?
2: Bueno, debería estar actuando, pero adicionalmente tenemos algunas dificultades. Nosotros fuimos la única organización que denunciamos al Tribunal Contencioso Electoral en la reelección de Daniel Noboa, cómo usó fondos públicos, cómo no pidió licencia para actuar, violando efectivamente la ley de forma arbitraria, pero tuvimos una respuesta negativa. El juez Joaquín Viteri simplemente negó todo lo que el país había visto, que el presidente de la República en ese entonces usó fondos públicos. Hoy no es la excepción. Vemos candidatos a alcaldes que están haciendo participación en las inauguraciones de algunos programas gubernamentales, entregando cocinas, se viste de morado todo el ejecutivo, y obviamente requerimos, vamos a ubicar en cada momento las denuncias respectivas, pero adicionalmente el pueblo ecuatoriano es quien debe castigar a esas organizaciones, al gobierno nacional en las urnas.
1: ¿Cuáles son para Unidad Popular los alcances de la alianza que han formado con el correísmo? Es bastante claro que los convoca su oposición al gobierno, pero ¿qué hay después de eso?
2: A ver, Lenin, Unidad Popular nació para unir al pueblo y ser gobierno, para resolver los problemas de la gente. Eso nos animó. Por supuesto que hay una historia que nosotros la tenemos presente. Hay diferencias que no han terminado, pero hoy nos unifica con RC, en el caso de la capital, la necesidad de vencer la concentración del poder, porque el presidente Noboa quiere efectivamente concentrar el poder y la alcaldía de Quito. Obviamente hay un acuerdo programático. Lo que nos une aquí ahora, por ejemplo, es defender lo público frente a la privatización en los servicios y obras municipales. Defender a Quito de la centralización, fíjate lo que estoy diciendo, cómo el gobierno central le debe más de 168 millones a la capital y no hay una sola obra. Entonces, es necesario defender los fondos municipales. Obviamente, todas las alianzas de Unidad Popular en el país tienen una coherencia, que es presentar alternativas democráticas para resolver los problemas de cada una de las jurisdicciones. Yo puedo asegurar que este trabajo que hemos hecho de forma coherente, con principios, aplicando y con abanderados que unos son de nuestras filas, como Liliana Silva, que va a ser la próxima alcaldesa de Santo Domingo, Otras son mujeres tan capaces como Mónica Luzárraga, que va a liderar la alcaldía de Guayaquil. Yacu Pérez, que representa sin duda alguna la lucha por el agua en la ciudad de Cuenca. Jorge Reyes va a ser el próximo alcalde de Loja. Y por supuesto, en una alianza hablamos de Pavel Muñoz en Quito. Puedo decir que Unidad Popular y sus aliados vamos a ser la alternativa para derrotar al gobierno de Daniel Noboa. Vamos a gobernar las más importantes ciudades del país.
1: Giovanni, la búsqueda de estos objetivos los hizo olvidar el epíteto y la persecución, los juicios penales, la eliminación del MPD, la anterior plataforma política que ustedes tenían. Hace dos meses nomás, usted decía, nosotros no somos el partido que acogerá a la Revolución Ciudadana, y mire ahora cómo están cogidos de la mano. Entonces, o hay mucha madurez política o hay mucho interés electoral en medio de todo esto.
2: El interés de Unidad Popular es presentar una alternativa democrática en Quito y en Pichincha. Es derrotar a Daniel Noboa. ¿A quién tenemos a frente aquí y ahora, en el 2026? Un gobierno que durante prácticamente 3 años ha sido incapaz de resolver los problemas de la gente, que subió la gasolina a 3.25 el galón y que ha disparado el costo de la vida, que le niega sistemáticamente el presupuesto de salud y significa que no hay medicinas en los hospitales. Un gobierno que efectivamente es casi dictatorial, que
1: Majo, ha perseguido Giovanni,
2: organizaciones sociales. Todo entonces, esto que usted acaba eso es lo que nos unifica a Lenin.
1: Giovanni, todo esto que usted acaba de señalar, más o menos, de eso mismo se quejaban de quienes hoy son sus aliados. Entonces, ¿cómo entendemos, si tratamos de buscar coherencia, dónde la encontramos? Porque exactamente de lo mismo que usted acaba de hablar, que se quejan hoy del gobierno de Daniel Noboa, en su momento se lo criticaron y se lo señalaron y lo combatieron al correísmo.
2: Ahí está nuestra coherencia, Lenin. Combatimos el autoritarismo del pasado, pero tenemos que hoy derrotar al autoritarismo que quiere manejar el Ecuador.
1: Y después de unos años nos hemos aliado entonces con el novoísmo, porque eso es coherencia.
2: Vamos a estar aliados siempre con el pueblo, defendiendo la soberanía, la vida. ¿Cómo podemos quedarnos impávidos cuando la CIA bombardea, según el Washington Post, a los pescadores manavitas con la anuencia del presidente de la República? Somos coherentes como izquierda. ¿Cómo vamos a permanecer callados? Por eso lideramos la oposición popular frente a un gobierno que cumple a pie juntillas las orientaciones del Fondo Monetario Internacional. Obviamente, ahora se trata que la disyuntiva en cada territorio es quién gobierna las ciudades. El candidato en Quito no se llama Rafael Correa, es Pavel Muñoz. Y con él tenemos efectivamente coincidencias. Es una alcaldía que tiene el 56% del apoyo de la ciudadanía en la capital. Hay cosas que se han hecho bien, hay otras que deben corregirse. Ahí el impulso de la Unidad Popular de llevar nuevas voces al Consejo de la Capital. Hay total coherencia y reitero, Unidad Popular va a estar protagonista en todo el país. Estamos presentes en 160 cantones, Lenin.
1: Ya que menciona la candidatura de Pavel Muñoz, ustedes son la plataforma que la acoge en la capital de la República. Cuéntenle a la audiencia, Giovanni, un par de proyectos propios de Unidad Popular que en el marco de esta alianza el candidato se haya comprometido a sacar adelante si gana la elección. Pero proyectos de ustedes, ¿no? O sea, no proyectos de Pavel Muñoz con los que estén de acuerdo.
2: Miren, por ejemplo, desde el ámbito de la defensa de los trabajadores, obviamente necesitamos dar cuenta. Quito tiene efectivamente la tasa de desempleo más alta del país, cerca del 10%. Y más allá de las competencias, tanto el municipio como la prefectura de Pichincha tienen que jugar un papel en el ámbito productivo, en la obra pública que efectivamente debe multiplicarse y debe defenderse los fondos municipales.
0: Son las 7 de la mañana, 27 minutos, la bandera de Pavel Muñoz, ¿no? Ahora unidos, Unidad Popular y la Revolución Ciudadana, que antes fueron enemigos y hoy se une el aceite con el agua. Terrible esto. Vamos a continuar informándoles, damas y caballeros, informaciones. Murió como una heroína, su último acto fue de amor puro. El mensaje de su papá: mi hija, hice hasta lo imposible para poder salvarte la vida, pero fue demasiado tarde. Este maldito reservorio te arrebató la vida. Descansa en paz. Un acto de amor terminó en tragedia. Diana Quesada, de apenas 17 años, perdió la vida la mañana de este jueves en la comunidad de Jerusalén, parroquia Cochapata, cantón Abón, provincia de La Suay. Según el relato de moradores a la Policía Nacional, el adolescente observó que un perro había caído en el reservorio y sin pensarlo ingresó al lugar para intentar sacarlo o rescatarlo. Sin embargo, la joven no logró salir del agua. El can finalmente fue rescatado por los habitantes de la zona. Vecinos que se encontraban en el sitio intentaron ayudarla, pero la profundidad del reservorio dificultó el rescate. Minutos después llegaron paramédicos del Cuerpo de Bomberos de Nabón, quienes confirmaron que Diana ya no presentaba signos vitales. Tras la autorización del fiscal de turno, se realizó el levantamiento del cuerpo, que fue trasladado al Centro Forense Zonal 6 en Cuenca para la autopsia de ley. La noticia ha causado profundo pesar entre los habitantes de la comunidad, mientras sus familiares enfrentan el dolor y de perder, más que todo, a una joven de tan solo 17 añitos. Diana será recordada por su amor hacia los animales y por haber intentado salvar a un ser indefenso. Terrible, ¿no? Aquí en la vecina parroquia o cantón Nabón. ¡Qué barbaridad! Hay que concientizar, señores padres de familia. Hablen de vez en cuando con sus hijos y digan, si es que tú no sabes nadar, así se muera tu mamá, tienes que dejarlo ahí. Porque recuerda que la vida que salves será tu propia vida. Para salvar un animal del agua, una persona tiene que saber nadar. Si no sabe, no intente. Déjelo ahí. Es imposible. Muere usted de una, como este caso. Lamentamos este acontecimiento aquí en Nabón. A la gente, a sus familiares. Somos vecinos, cercanos, siempre han tenido nuestra audiencia. Pasen la tumba de Dianita, ¿no? 17 añitos, por salvar al perrito. Así es la vida, terrible situación. 7:30 a.m, estamos compartiendo la información la mañana de hoy. Vamos con más noticias aquí en Panamericana. Son las 7:37 a.m. Informaciones desde diferentes lugares. También estaremos ya mismo enlazándonos con la ciudad de Quito para conocer algunas novedades que tenemos desde allá. Y la promoción de J. Lloret en bienes públicos genera críticas por presunta infracción al Código de la Democracia. Atención, presencia del nombre de J. Lloret en letreros, vehículos, maquinaria del gobierno provincial desencadenó cuestionamiento por el presunto incumplimiento del Código de la Democracia, normativa que prohíbe el uso de bienes y recursos públicos para la promoción de autoridades en funciones. El artículo 203 prohíbe la publicidad de instituciones públicas durante la campaña electoral. Existen excepciones únicamente para emergencias, seguridad vial o campañas de salud pública de importancia nacional, las cuales no deben incluir nombres, fotos, cargos o colores partidistas de funcionarios. El incumplimiento de estas normas se considera una infracción electoral, la cual es sancionada por el Tribunal Contencioso Electoral, conforme a la gravedad del uso proselitista de recursos estatales. Pese a que la delegación provincial del Consejo Nacional Electoral sostiene que mantiene observadores desplegados en el territorio en toda la provincia, los reclamos de la ciudadanía apuntan a la falta de control y sanciones activas frente a la exposición del actual candidato a la alcaldía de Cuenca. La controversia se pronunció tras la publicación de procesos en porra de compras públicas por un monto de $363,447.10 destinado a la adquisición de productos comunicacionales, diseño e impresión para la difusión de programas y obras del gobierno autónomo descentralizado provincial de La Suay, es decir, la prefectura. Ante el reciente cambio de mando institucional, diversos sectores esperan que la nueva prefecta aplique los correctivos correspondientes y ordene el retiro inmediato del material publicitario de los vehículos, de maquinarias, letreros en toda la provincia, en todos los lugares donde conste el nombre de el candidato a la alcaldía de Cuenca, J. Lloret. Eso está de más. 7:33, vean, ¿no? Jodido. Atención, más informaciones. Tres jugosos contratos de publicidad para una misma empresa. Gastar el tiempo de vacas flacas. más de $500,000 en publicidad solo nos hace recordar el derroche que hicieron de $1,480 millones en el correísmo. Esto pasó mientras los o las vías destrozadas, comunidades sin puentes, pero ¿quién es o quién es el exitoso contratista? Conozcamos un poco de esto. ¿Qué dice aquí la noticia en este periodismo?
3: Levanta el polvo en las comunidades porque no hay ni siquiera ni lastre, por aún pavimento. El ex prefecto, el ex correísta, decidió en ese momento poner un recurso bastante importante de dinero aquí a la publicidad. Y yo creo que aprendió bien de los 10 años de correísmo, porque estos desde el año 2007 al año 2017 gastaron $1,480 millones. Y en la prefectura, a un solo proveedor le destinan más de $500,000. Un contrato de $175,800, un segundo contrato de $149,999 y un tercer contrato de $99,850. ¿Y saben hacia dónde va este dinero? Va a una compañía, Concerta. Pero nos pusimos a indagar en la superintendencia de compañías de quién era Concerta y resulta de que tiene dos socios. El primer socio es Fernando Carranza, es el socio, el accionista mayoritario, y una accionista minoritario que es Juana Peralta. Pero, a su vez, ¿quién era Fernando Carranza? Fernando Carranza era director del Consejo Nacional Electoral, cuando estaba Juan Pablo Pozo, al mismo que se lo acusó del apagón ahí en las elecciones y le terminó dando la ganancia a Lenín Moreno Garcés. Entonces, ahí estaba, ¿no? Y ahí estaba. Pero claro, indagamos un poquito más y verificamos en una página de internet que nos sale de la Asociación Latinoamericana de Consultores Políticos. Y ahí vimos esto, y ahí pudimos observar esto, en donde aparece el accionista de Concerta, Juan Fernando Carranza. Y claro, tiene sus diplomados, maestrías, doctorado en comunicación, ahí está el puesto del Consejo Nacional Electoral y todo aquello. Y aquí en esta parte dice que también es gerente de esta empresa Concerta. Entonces, lo que no queda claro en esta situación son dos asuntos. En un lado, que siempre terminan ganándose los contratos bastante jugosos, la gente que siempre ha estado cercana al correísmo, ¿no? Siempre son ellos, siempre son ellos. En este caso estamos hablando de tres contratos que suman $500,000. Y lo otro que no queda claro es de que, ¿qué es lo que se hizo durante este tiempo, 2023, 2024 y 2025? ¿Qué se hizo? ¿Se comunicó a la ciudadanía a través de los diferentes medios de comunicación en estas campañas que decían? ¿O únicamente se estaba ensalzando una imagen que apuntaba ya desde el año 2023? Podría estar apuntando ya a la alcaldía. Y lo más crítico, ¿saben qué es lo que se me hace? Es de que todavía estaba su amigo, su pana, su yunta, su coideario tal vez. ¿Quién era? El sentenciado alcalde. Entonces ya estaba pensando quizás en alcaldía, sabiendo que está su amigazo ahí en alcaldía. ¿O de qué se trata? Bien dijo Raúl Delgado en una entrevista en un medio local que el ex prefecto tenía una ambición bastante grande, bastante desmedida, que lo llevó a traicionar a su mismo amigo, que en este caso era el ex alcalde sentenciado.
0: 7:35 a.m. Bueno, ya se aprovecharon de todo esto. Vamos a continuar informándoles. Se me queda la noticia. Atención. 7:37 a.m. Estas son las informaciones desde Cuenca también. Atención, el ARSA controlará bares escolares. Esto es importante, pero que controle. Vamos a dar un seguimiento, dice. A mediados de septiembre, la Agencia Nacional de Regulación, Control y Vigilancia Sanitaria, ARSA, empezará a hacer controles en los bares de las instituciones educativas con motivo de regresar de los niños y adolescentes a las aulas. Personal de la agencia verificará las condiciones de salubridad, así como el tipo de productos que se comercializarán en este nuevo año lectivo 2026-2027, que pasarán en los establecimientos educativos fiscales el próximo 1 de septiembre. ¿Ah? El control de lo que van, los productos que van a entregar a los niños o a venderles. Juan Brito, analista de ARSA, explicó que este 27 de agosto los bares deben cumplir con una serie de requisitos para operar, entre estos, la venta de productos procesados que cuenten con el gráfico de semaforización, que sus colores estén entre verde y amarillo y que esto no cuente con edulcorantes no calóricos entre sus ingredientes. Ojo con esto, vendedores de las tiendas, vendedores de aquí de la calle, de las vecindades en este caso, tengan presente la colorización, ¿ah? Esto es la semaforización. Asimismo, los productos que se vendan en los bares deben estar compuestos con más del 50% de su contenido natural y deben contar con registro sanitario. Dentro de los bares no se puede vender ningún tipo de frituras, como salchipapas, papi pollos, eso no se puede vender. ¡Wow! De una, ¿no? No hay cómo y eso es lo que más vende y lo que más se come. Aquellos administradores de los bares que no cumplan con los requisitos del Ministerio de Educación puede dar por finalizado el contrato y sancionado él debe ser ¿quién? Sancionado el que está a cargo, pues el rector, inspector, ¿quién es? El director. Entonces, pilas con esto. Pilas, no pueden vender ni salchipapas ni papi pollos. Peor, los productos que tienen gráfico semaforizado. Es decir, que estén con los colores rojo, no pueden. Máximo, amarillo y verde. ¿Quién va a ver aquí a esa ñoña? Dice. No crean, el rato menos pensado se les duerme. El diablo, suelen decir, y llegan y ta, les cogen imprecisos o imprevistos, más bien. Atención, 7:40. Un sismo se registró en el Guabo, provincia del Oro. Un sismo sacudió este 27 de agosto, hablando de ayer, el Guabo, de acuerdo al reporte del Instituto Geofísico de Ecuador. La magnitud del temblor fue de 4 grados con profundidad de 48 kilómetros. El epicentro del sismo se ubicó a 20.47 kilómetros del Guabo, informó el Instituto Geofísico. Al momento no se han registrado emergencias por el temblor. Ah, bueno, fue lento. De manera que no lo sentimos mucho. Vamos con más informaciones, a ver si estamos con Quito para enlazarnos a esta hora de la mañana, ya con Corape Satelital, que nos participa informaciones a nivel del país, a nivel de todas las provincias. Entonces damos paso a Quito, Noticiero Ecuador y
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6: 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Querida audiencia de Ecuador en Contacto, gracias por acompañarnos desde sus hogares, camino o en sus lugares de trabajo y en distintos puntos del país. Qué gusto que sigan prefiriendo los medios comunitarios de Corape para informarse de lo que ocurre en Ecuador. Elba Luzardo les acompaña en la locución y Karina Torres en control de sonido. Vamos a iniciar con el noticiero. Asambleísta presenta acción de inconstitucionalidad contra el decreto ejecutivo 461. UNE alerta que el nuevo año escolar en la Sierra y Amazonía iniciaría con problemas de seguridad e infraestructura. Conversaremos con la legisladora Verónica Íñiguez, que asumió la presidencia de Garantías Constitucionales y habla de su agenda de trabajo.
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6: Iniciamos contándoles que Ecuador inauguró ayer jueves en Quito el Foro Andino de Integración Energética Regional en el marco de su presidencia pro tempore de la comunidad andina CAN. El encuentro reúne autoridades, organismos internacionales, instituciones especializadas y representantes técnicos de los países miembros para fortalecer la integración energética, avanzar hacia sistemas de suministro eléctrico más seguros y resilientes y promover una transición energética sostenible. Durante la inauguración, el viceministro de Relaciones Exteriores, Alejandro Dávalos, destacó la articulación entre los países andinos para aprovechar de manera conjunta las capacidades y recursos de la subregión, fortalecer la seguridad y soberanía energética, además de impulsar la innovación y ampliar el acceso a nuevas tecnologías. En el evento también estuvieron representantes del Banco Interamericano de Desarrollo, el Organismo Internacional de Energía Atómica y la Organización Latinoamericana de Energía. Y contarles que la asambleísta Liana Correa de la bancada de la Revolución Ciudadana informó que presentó ante la Corte Constitucional una acción pública de inconstitucionalidad contra la disposición transitoria tercera del Decreto Ejecutivo 461. Señaló que esta norma elimina la obligación de presentar garantías en procesos de contratación de empresas públicas del sector de telecomunicaciones que aún no hayan firmado contrato. Escuchemos lo que dijo.
8: Y lo hacen sin ninguna condición. No importa el monto, no importa si hay anticipo de por medio, no importa el riesgo. Por eso, ante la Corte Constitucional, como bancada de la Revolución Ciudadana, hemos solicitado tres cosas. Primero, que se admita a trámite esta acción. Segundo, que se suspenda de manera urgente y provisional esta norma mientras se resuelve. Y tercero, que se declare su inconstitucionalidad, tanto por la forma como por el fondo.
6: La legisladora se refirió a la necesidad de transparentar el uso de los recursos públicos y pidió a la Corte Constitucional que actúe con la urgencia necesaria.
9: Han pasado 3 años exactos y no se ha cumplido el mandato popular. Los colectivos estuvieron con nosotros, fueron a la comisión, ellos se expusieron, incluso dieron el informe de la veeduría ciudadana que ellos relataron y dijeron cuáles eran los casos, es decir, cómo estaba el caso del pozo petrolero y qué era lo que había hecho el Estado hasta ese momento. Nosotros solicitamos en base a estas denuncias, en base a esta información justamente al Ministerio de Energía y Minas que nos diera una respuesta del por qué no se está avanzando con esta voluntad popular. Pero la respuesta del Ejecutivo siempre es la misma, muchas veces le dan alargues, se van por otros caminos, intentan no darle la respuesta a la población, pero nosotros nos mantenemos ahí, además nos estamos incluso apoyando desde lo internacional.
6: La acción que interpuso la asambleísta Correa surge en medio de cuestionamientos a un proceso de contratación entre el Ministerio de Salud y la empresa Dedalus. En otros temas, contarles que la Unión Nacional de Educadores alertó que el próximo periodo escolar iniciará con problemas de seguridad, infraestructura, deserción de estudiantes, entre otros problemas. Su representante Andrés Quispe denunció que en lo que va del 2026, 13 maestros han sido asesinados y más de 1.200 planteles de la Sierra y Amazonía requieren intervención urgente por sus condiciones de infraestructura. Nicole Mendoza nos cuenta más. Corape informa.
10: Y el país se integra. Previo al inicio de un nuevo periodo escolar en el régimen Sierra y Amazonía, la Unión Nacional de Educadores informó a través de una rueda de prensa los problemas que presenta el sistema educativo. Andrés Quispe, presidente del gremio, denunció el mal estado en el que se encuentra la infraestructura de los planteles educativos. Agregó que esta situación podría provocar el cierre de las escuelas afectadas.
11: Pero las mingas de los profesores no enfrentan los techos, las paredes que se están cayendo, las instalaciones eléctricas y de agua potable que están en caos. Algunas de ellas tienen que salir de lo interior a lo exterior, según visiones de varios. Lo más riesgoso es el cierre de las escuelas, porque si hay una infraestructura que está en riesgo con maleza crecida, con inundaciones, con movimientos de tierras, como alerta este informe de la Secretaría de Riesgos, lo que implica es cerrar. Y los niveles de conectividad en el país no permiten un adecuado teletrabajo para los profesores y educación virtual.
10: Asimismo, alertó que la inseguridad arroja cifras alarmantes. Desde el periodo escolar 2025 hasta el primer semestre de 2026, se registraron 13 docentes asesinados.
11: Lo que pasa en la educación es bastante crítico. Maestros asesinados, estudiantes reclutados, infraestructura en mal estado, educación inclusiva solo en discursos, precarización laboral, amenaza del fenómeno del niño. Y en lo que va del año lectivo, o el año calendario 2025-2026, hasta el primer semestre de 2026, claro está, 13 profesores han sido asesinados.
10: Quispe afirmó que la principal razón de estos problemas deriva de la falta de inversión.
11: Si queremos que nuestros niños y niñas no sean reclutados, sí, y estén en actividades de recreación, hacemos un llamado al gobierno a que haga uso de los recursos de los ecuatorianos, del país.
10: Dora Morocho, presidenta de la UNE Pichincha, resaltó que cada vez los padres de familia deben asumir costos educativos que le corresponde al Estado.
12: Son los padres de familia quienes tienen que organizarse y pagar lo que corresponde, a quién hace el aseo dentro de los baños, a quién se dedica como conserje, porque lamentablemente dentro de las instituciones educativas nosotros ya no contamos con conserjes, no contamos con personal para que puedan ayudarnos a cuidar en la entrada y la salida de los estudiantes en las instituciones educativas.
10: La Unión Nacional de Educadores hizo un llamado de atención al Ministerio de Economía, al Ministerio de Educación y al Gobierno Nacional para conformar una mesa técnica con el Magisterio que permita analizar y atender las principales problemáticas del sistema educativo. Reportó Nicole Mendoza, Corape Informa.
13: Y el Ecuador se integra. Le agradecemos a Nicole por ese importante reporte. Seguimos en Ecuador en Contacto y los incendios forestales registrados en diferentes provincias del país mantienen la atención de los organismos de respuesta. Para conocer cuál es la situación en Carchi y el panorama que se presenta en esta provincia frente a estos eventos, escuchemos el reporte que preparó nuestra compañera Natalia Pantoja. Adelante.
14: La provincia de El Carchi se posiciona como la tercera jurisdicción con mayor número de incendios forestales registrado a nivel nacional, de un total de 20 provincias que han reportado eventos de este tipo en todo el Ecuador. Desde el 1 de enero del presente año hasta la fecha, las autoridades han contabilizado 91 incendios forestales que han afectado una superficie de 1.618 hectáreas de cobertura vegetal, bosques y zonas de vegetación nativa.
15: De las áreas afectadas y también los medios productivos que han sido afectados, ¿no? Mencionarles, por ejemplo, en Mira tenemos el caso de varias familias que han sido afectadas, sus cultivos también han sido afectados de alguna manera. Lo que tiene que ver en este caso son la conducción del agua, ya sea en este caso las mangueras o tubería que se utiliza para agua de consumo, también para riego.
14: Confirman que la gran mayoría de los incendios han sido provocados por quemas que bajo la denominación de controladas se salen de todos los límites y cuidados establecidos, convirtiéndose en focos incontrolables que avanzan destruyendo la vegetación, alterando los ecosistemas y atentando gravemente contra la naturaleza.
15: No solamente a nivel nacional, sino a nivel mundial podríamos mencionar, y por qué no aquí en la provincia, son causados por el tema de actividades antrópicas, ¿no? En este sentido, pues hay mucha gente que tiene la costumbre de quemar los residuos de las cosechas por evitar el tema, que es algo mucho más rápido, ¿no? Al eliminar, y se les sale fuera de control quemas agrícolas.
14: Hasta el momento, las entidades de control han identificado a una persona presuntamente responsable de haber provocado uno de los incendios registrados en el territorio provincial. Ante esa situación, se hace un llamado oficial a la colectividad para que denuncie de inmediato cuando presencie o sea testigo de la realización de quemas sin autorización, del inicio de un foco de fuego o de cualquier actividad que pueda provocar un incendio.
15: De acuerdo al Código Penal, pues, hay sanciones a quienes si hay pérdidas humanas pueden ser sancionados a 13 años de prisión. Si es que a la final el incendio afecta a vegetación nativa como tal o también páramos, y lo es, eso es hasta 3 años de prisión. Y si es que pues hay un incendio, digamos, era una quema controlada y se la dio de control y hubo algo de afectación como tal, no sea mucho, también hasta 6 meses de prisión.
14: Informa desde la provincia de El Carchi, Natalia Pantoja.
13: Y con este tema que llegó desde Carchi, amigos y amigas, pasamos inmediato a una pausa.
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5: La Asamblea Nacional, además de su función legislativa, tiene entre sus atribuciones el control político y la fiscalización de las actuaciones del Estado. En este marco, las comisiones pueden solicitar información, convocar autoridades y dar seguimiento a temas de interés público. ¿Qué pasa en comisiones como la de Garantías Constitucionales, Derechos Humanos y Derechos Colectivos? Hoy queremos conocer qué procesos mantiene actualmente, hasta dónde llegan sus facultades frente al Ejecutivo y cómo se traduce ese trabajo en acciones concretas. Además, vamos a abordar un caso específico, el seguimiento al cumplimiento de la consulta popular sobre el Yasuní a 3 años de esa decisión ciudadana. Para ello saludamos a la asambleísta por Revolución Ciudadana, Verónica Íñiguez. Asambleísta, gracias por acompañarnos. Bienvenida.
6: Muy buenos días. Es un gusto para mí poder compartir nuevamente los estudios de CORAPE Medios Comunitarios. Saludo a toda la audiencia que se conecta en este momento.
5: Gracias por estar junto a nosotros. Y para comenzar un poco, para la audiencia, tal vez que conozca, ¿cuál es el trabajo que se viene realizando, los principales temas que ustedes tienen sobre la mesa, proyectos, procesos de fiscalización, temas a los cuales les dan seguimiento desde la Comisión de Garantías Constitucionales?
6: Claro, también informarle un poco a la ciudadanía que el día de ayer he sido posicionada también como presidenta de la Comisión de Garantías Constitucionales, con lo cual viene un nuevo periodo dentro de esta mesa legislativa que tiene un objetivo muy claro, que es velar justamente para que los derechos que están consagrados dentro de la Constitución sean cumplidos. Y es así que nuestra agenda legislativa lo que pretende hacer es continuar con aquellos proyectos de ley que quedaron pendientes de otros periodos y esperando además que la Asamblea Nacional, a través de la presidenta Michelle Mancheno, pues dé paso a los mismos, ya que hay que recordarles que, por ejemplo, dos proyectos fundamentales que reposaban sobre esta comisión, que son los de consulta previa, libre e informada, así como la de consulta ambiental, fueron removidos de nuestra comisión para ser trasladados a la Comisión de Biodiversidad, en donde están congelados hasta este momento. Pero existen otros proyectos importantes, como por ejemplo una ley de víctimas, también tenemos la ley de empoderamiento de las mujeres rurales, y también para el reconocimiento de los pueblos afrodescendientes en el Ecuador, que están tratándose y que esperamos que en este periodo, que básicamente son entre 8 o 9 meses aproximadamente, tenemos que tratar y evacuar para que lleguen al pleno de la Asamblea Nacional y, como dije, esperando que la presidenta de la Asamblea pues dé paso a los mismos.
5: Asambleísta, aquí quisiera hacer una pausa porque usted ha mencionado que asume la presidencia de esta comisión, usted estaba como vicepresidenta, y en el legislativo ha habido algunos cambios en el contexto de las elecciones. Se habla de que cerca de 21 asambleístas han dejado sus curules para, en este caso, participar en las seccionales. Precisamente usted ha señalado que no se van a retrasar los procesos que tiene la comisión, pero ¿cómo ve esta reestructura en las demás comisiones, procesos que quizás sí se podrían retrasar precisamente por este cambio de asambleístas que ha habido?
6: Es bien conocido ya por la ciudadanía, por todo el país en general, que lo que nosotros vivimos no es una democracia, no vivimos el pluralismo que debería estar consagrado dentro de la Asamblea Nacional, las comisiones, el mismo Consejo de Administración Legislativa, nada de esto ha sido asignado, es decir, las personas, los legisladores que deberían estar en cada una de estas comisiones no han sido asignados por las capacidades ni por la experiencia, sino simplemente por una coyuntura política, por un juego de tronos, llamémoslo así, en donde el Ejecutivo, que tiene cooptado realmente el Legislativo, ha decidido qué hacer con las comisiones. Tenemos comisiones incluso en las que han hecho renunciar alterno tras alterno hasta poder llegar a una alguna de las de miembros de la de ADN que no permita llegar a la vicepresidencia, por ejemplo, a legisladores que son de la bancada de Revolución Ciudadana. Y como digo, lo han hecho haciendo renunciar incluso a su propia gente para que esto pueda suceder de esta manera, ¿no? Entonces van acomodando el tablero de cada una de las comisiones de tal forma que puedan seguir manteniendo el control sobre las mismas. El caso de la Comisión de Garantías Constitucionales corre una suerte un poco distinta, ya que no les alcanzan los números de asambleístas para llegar ahí, y por eso es que está conformada por 10 asambleístas que pertenecemos a la bancada de Revolución Ciudadana, y desde ahí pues pretendemos hacer este trabajo. El quien estaba de presidente pues renunció justamente por el tema de las elecciones seccionales, y ahora pues, como ya lo dije, pues me toca asumir este rol.
5: Y ahora sí, retomando precisamente los temas que usted ha señalado que se tratan en esta comisión, ha hablado de la ley de empoderamientos rurales. También veíamos que hace poco, al cumplirse 3 años de la consulta del Yasuní, que decidió la población dejar bajo tierra el petróleo, usted ha señalado que desde esta comisión van a estar firmes precisamente velando que se cumpla el mandato popular. Había una carta, un oficio que se había remitido a Petroecuador solicitando información. ¿Nos podría comentar un poco sobre eso, por favor?
6: Por supuesto, hacia nosotros siempre han acudido diferentes organizaciones sociales, entre esta estuvo justamente quienes estuvieron detrás de la consulta popular para que se respetara y se mantuviera la voluntad popular que se declaró en las urnas para mantener el petróleo bajo tierra del bloque 43 en el Yasuní Teté. Esto no ha sido cumplido, recordarán que fue el mismo presidente Daniel Noboa quien llamó a esta consulta popular y a estas alturas podríamos decir incluso que fue una pregunta engañosa para que las personas pudieran votar a favor de él para medir su popularidad dentro de esta consulta. Han pasado 3 años exactos y no se ha cumplido el mandato popular. Los colectivos estuvieron con nosotros, fueron a la comisión, ellos expusieron, incluso dieron el informe de la veeduría ciudadana que ellos relataron y dijeron cuáles eran los casos, es decir, cómo estaba el caso del pozo petrolero y qué era lo que había hecho el Estado hasta ese momento. Nosotros solicitamos en base a estas denuncias, en base a esta información justamente al Ministerio de Energía y Minas que nos diera una respuesta del por qué no se está avanzando con esta voluntad popular. Pero la respuesta del Ejecutivo siempre es la misma, muchas veces le dan alarga, se van por otros caminos, intentan

0: y por lo tanto eso tiene que respetarse. Y desde este Congreso justamente hablamos de la necesidad de respetar la consulta previa e informada, además, pero también sobre todo de lo que luchan las organizaciones sociales dentro de una embestida neoliberal que es la que está viviendo absolutamente toda la región.
1: Y en este Congreso donde usted participó precisamente, ¿cuál es esa mirada regional que se tiene acerca del respeto de los derechos en Ecuador?
0: La verdad es que todos están sumamente preocupados porque primero hay que entender cuál es esta coyuntura geopolítica que está sucediendo. La ciudadanía conocerá de los últimos acontecimientos alrededor del ciudadano argentino Cerimedo, que puso en evidencia cómo los medios digitales estaban siendo manejados por una misma persona a nivel de todos los países latinoamericanos para mandar información falsa que desprestigiara a todos los gobiernos de, o a mejor dicho, los candidatos de izquierda. Esto se topó dentro del Congreso Panamericano, pero además de la persecución política que vienen que vivimos realmente todos quienes pertenecemos a los partidos de izquierda, los partidos progresistas, y que están viviendo además en países, en contextos donde se está viniendo una fuerte embestida, como dije hace un momento, neoliberal, en donde las agendas marcadas además por Estados Unidos están haciendo mella dentro de la política nacional, en donde se están además erosionando las democracias, y esto es lo que nosotros elevamos, llegamos a acuerdos para defendernos, para ser una sola fuerza que nos permita también resistir, no solo a nosotros como legisladores, sino que a través de los legisladores podamos también resistir como pueblos en cada uno de nuestros países.
1: Asambleísta, y desde la comisión han solicitado información. Usted ha señalado el tipo de información que esperan obtener, pero precisamente, ¿cuáles son los plazos para recibirla? En caso de que no se reciba, ¿qué se puede hacer ahí un poco para que le converse a la audiencia? ¿Cuáles son esos alcances que tiene una comisión de, si no se recibe información por parte de las autoridades, queda ahí el camino o cuál es la otra vía?
0: O lo que nos dice la norma es que los funcionarios públicos tienen hasta el plazo máximo de 10 días para contestar, 10 días laborables. Si no lo hacen, lo siguiente es hacer un insisto, que también ha sido el caso. Luego de no recibir la información, también se hizo el insisto. Se puede optar por otro insisto más dentro del término del mismo plazo, pero en este caso, como no ha habido, lo siguiente es comunicarlo al CAL, al Consejo de Administración Legislativa, para que ellos a su vez lo traten con la presidenta de la Asamblea Nacional, y lo que corresponde realmente en ese caso es llamar un juicio político, porque se trata de un funcionario público que no está dando respuesta a quien hace el control político dentro del país, porque recuerden que la Asamblea Nacional no solo legisla, sino que fiscaliza. Está en nosotros el poder de hacer valer la voz de los ecuatorianos. De nosotros depende que pueda cambiarse la vida de los ecuatorianos. De nosotros depende que los fondos públicos puedan ser ejecutados, puedan ser utilizados de la forma más eficiente, ¿no? Entonces, cuando esto falla y no responden los funcionarios públicos, automáticamente debería el CAL convocar a este funcionario público para que le rinda cuentas a la Asamblea Nacional. Lastimosamente, la presidenta Michelle Mancheno y quienes la antecedieron a ella no están en el interés de hacer cumplir ni transparentar el uso de fondos públicos, ni tampoco la gestión administrativa que tiene el Ejecutivo. Esto ya ha quedado bastante claro, lo hicieron blindando, por ejemplo, a la ex ministra Inés Manzano, también lo han hecho con el ex ministro de Salud, y así han ocurrido muchos casos. Entonces, es realmente lamentable poder decir que nosotros sabemos que no van a llamar realmente hacia la palestra ciudadana para que estas personas rindan cuenta de lo que están haciendo, pero eso no nos debilita, digamos, en nuestras funciones, porque para nosotros es fundamental que la ciudadanía siga conociendo, porque este tipo de hay muchos delitos que, por ejemplo, no prescriben y que tarde o temprano tendrán que rendir cuentas.
1: Usted ha hablado y ha hecho algunas observaciones precisamente de que en la Asamblea Nacional no se tendría estos procesos de rendición de cuenta por parte de las autoridades del Ejecutivo para que respondan debido a diferentes procesos que en este caso se está buscando precisamente que se aclare la situación. Pero usted considera que también esta falta de espacios se da precisamente para estos temas como el Yasuní, o tal vez ha visto que en las otras comisiones, asambleístas de otras bancadas, sí han tenido tal vez la apertura de poder esclarecer lo que está pasando con el Yasuní, ¿o no?
0: La apertura la tiene únicamente la bancada oficialista y los aliados que sostienen esta agenda, que lo he dicho incluso muy abiertamente dentro del pleno de la Asamblea Nacional, que tiene una corte fascista. Porque solo recordemos que el día martes aprobaron una ley que, disfrazada de un discurso de seguridad nacional, lo que hace es darle impunidad a las Fuerzas Armadas para que sigan cometiéndose ese tipo de delitos que ya están marcando una historia nueva para nuestro país. Y es que las desapariciones forzosas y las ejecuciones extrajudiciales están

0: siendo más comunes cada vez dentro de nuestro territorio nacional. Y esta ley lo que hace es blindar las responsabilidades que tienen las personas que van a estar a cargo de esto. Entonces, pongo esto como ejemplo para decir que la apertura que existe en la Asamblea Nacional está dada únicamente para aquellos que siguen la agenda enviada desde Carondelet.
1: No se paran ya, son más bien 8:03. Bueno, como ustedes pueden escuchar, el pueblo confundido, ¿qué mismo es la ley? ¿Sirve la ley? La ley para el gobierno de turno está bien, para los otros asambleístas no está bien. Antes era todo lo contrario, para los otros asambleístas que ahora son en contra, era en favor todo. Bueno, pasa en los lugares importantes de nuestra patria de Ecuador. Ya llegamos a un proceso de elecciones, váyase preparando, prepárese. Ya no, ¿qué espera usted? Conocerles a los candidatos, si lo conocemos, aquí no, al menos hablando localmente nos conocemos todos. Yo conozco a Nabón inclusive, Saraguro, el alcalde que es actual, el calificado ya para alcalde de Saraguro también está de Jairo Montaño, para Nabón hay algunos, ¿no? Entonces la gente de ahí ya los conoce, usted los conoce, han crecido, somos vecinos y todo, algunos casos. Igual aquí, nos conocemos todos, qué pata cojean, qué pueden mentir, qué pueden decir, nada, simplemente toca elegirles porque así establece la Constitución, hay que elegir y ser reelegidos. Ahora, los candidatos para Oña son 5, según que conocíamos. Hay que ir viendo a ver de ellos. Dice, es que quiero ver los perfiles, que quiero ver qué quieren, qué ofrecen más bien, qué nos ofrecen. ¿Qué puede ofrecer? ¿Qué puedo ofrecer yo siendo candidato? Si ya me conoce o no. Los que ofrezcan trabajar arduamente, tal vez. Decir que va a ser esto, que ahorita están por trabajos, están por una cosa, están por otra cosa. No, es cuento ya. Ya madura la gente, políticamente tienen que elegir a un hombre o una mujer, dependiendo el caso, que usted lo vea responsable, que lo vea un hombre trabajador, sencillo, sincero, que venga a trabajar, a seguir con estos, con este proceso, con el piloteaje de esta nave. Ya empezaron, hace 35 años arrancó esto. Pienso que le toca al que le toca, usted lo elige. Hay candidatos que usted tiene que verlos, por dónde se inclina. El resto ya no tienen que convencer. ¿Qué me pueden convencer a mí? Oiga, le vamos. No. Yo ya le conozco de dónde viene, qué familia es, en qué ha trabajado, ya los conozco. No hay nada bueno, no hay nada, digamos, malo ni bueno. Hay que ir poco a poco viendo más bien qué van planificando en su plan de trabajo y qué es lo aplicable, qué es lo sostenible y qué es lo ejecutable. Ofrecer el oro y el moro, ¿de dónde? Ven jodido. Así que hay que estar siempre atentos y pendientes. Aquí se han dado elección, más reelección. Ya cambien ese pensamiento, ¿no? Ahí están los resultados, ahí están viendo, 35 años. Y yo todavía aquí en el Estero Yauri veo en algunas calles, al lado quinado de la Bajada de las Madres, al mercado. Parece hoyos eso. Tienen que sacar todo eso, compactar. Tienen que compactar, señoras y señores, no entienden eso. Los ingenieros que llegarán de turno, ¿quién no? Mire, han reparado la vía, la principal, la Panamericana. Aquí veo las fotos. Están reparando, poniendo material pétreo, alguna cosa, poniendo alguna grava, no más que grava, esto del pavimento. No duró creo que un mes. Ahora ya está llenito de polvo ahorita ahí. Una obra que siquiera dure un año ya, en supuesto caso. Pero yo como ingeniero, yo soy ingeniero, tengo que hacer valer que esta cosa responda y que mi trabajo se garantice. Ya supongamos que un alcalde que viene no entiende un trabajo de obras públicas, perfecto. Pero el ingeniero que está trabajando ahí debe decir, no, pues está bajo mi responsabilidad. Yo estoy aquí ganando más de luca creo que gano un departamental. Y el trabajo. Y no hay que ser que es mi amigo, que es mi vecino, que trabajo con él. No, aquí tiene que dependerse de los intereses personales. Decir lo que es. Porque uno no entiende. Por eso digo, ingeniero, deme viendo. ¿Por qué? ¿Cómo es esto? Para eso se paga la plata. Pero para que aparezca la obra. Si no da, pues. Igual de seguir como antes. Mejor tuviéramos como antes, dijo un señor. Mejor estuviéramos antes. No pagábamos impuestos, estábamos bien. Bueno, no sé. De toda casa, ese es mi aporte. Es mi punto de vista. Pero ya ustedes eligen. Ustedes, señoras y señores, en Oña, en Nabón, en Saúl, Santa Isabel, Girón, ustedes eligen su propio representante. Y a nivel de prefectura, todos nosotros. Esperemos que vayan los mejores elementos. Todos están en la contienda ahí, en la palestra de elecciones. Uno los elige y hay que ver el mejor. Que ilumine Dios a la gente y se elimine y se le apoye al mejor, cualquiera que sea. Porque tienen derecho a participar. Esa es la democracia. Buenos días. Pasen muy bien.
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0: En tu radio Panamericana son las 8 horas, 11 minutos.
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0: En tu radio Panamericana son las 9:00. Un minuto.
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0: En tu radio panamericana son las 10 horas en punto.
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0: En tu radio Panamericana son las 11 horas en punto.
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0: En tu radio Panamericana son las 12 horas, un minuto.
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0: Amables oyentes de Panamericana, gusto saludarles. Ya estamos en mediodía informativo a las 12:07. Soy Ángel Ordóñez, listo para compartir informaciones a esta hora del mediodía. E iniciamos la noticia desde Quito, Guayaquil, Cuenca, Loja y otros lugares. En esta mañana, el combate al narcoterrorismo en Estados Unidos se convierte en el punto de unión entre Ecuador y Colombia. El INEGI acumula 37 días de retraso en datos de empleo y pobreza. Ecuador sigue sin conocer cómo cerró el primer semestre en empleo y pobreza, mientras la encuesta de julio también está atrasada. Militares encontraron 20.000 plantas de coca en Pacto, en Pichincha. Los uniformados destruyeron las plantas. El ejército indicó que estas más bien estaban camufladas con la vegetación de la zona. La radiación ultravioleta extrema en Ecuador este viernes. Conozca los riesgos y cómo cuidarse. El INAMI pronostica índices de hasta 13 en la sierra. La exposición prolongada puede causar quemaduras y daños en la piel y los ojos. Cuídense mucho. El Coyote versus Acme, la película que Warner Bros. Quiso archivar por impuestos y hoy llega a los cines. La cinta de $70 billones, protagonizada por Will Forte y John Cena, fue cancelada cuando ya estaba terminada, tras una fuerte reacción. Daniel Novoa sobre el Centro Nacional de Inteligencia. La estructura se va a mantener igual. Ahora estará encargado Daniel Correa. El mandatario ecuatoriano destacó el apoyo del escudo de las Américas. Por otro lado, defendió la gestión que hizo Michel Sensi con... Caso Sinohidro, el expresidente Lenín Moreno conocerá el fallo. Atención, este viernes 28 de agosto se reinstaló la audiencia del caso Sinohidro en la Corte Nacional de Justicia. El tribunal debe dar a conocer los resultados finales a los que llegan. Estamos en mediodía informativo, vamos también a hacer los enlaces con Quito, estamos listos para irnos también a Cuenca.
1: Personas fallecidas y 1.400 personas desaparecidas. Continúan las labores de rescate por parte de los equipos de emergencia movilizados ya en esta parte del mundo, en donde está casi, es imposible, muy complicadas las labores de rescate que se están emprendiendo todavía en estas regiones, ¿no? De esta parte del mundo, donde lamentablemente ocurrió el 26 de agosto esta riada que ha dejado pues estructuras de viviendas y arrasó con todo básicamente. Es de la información que se tiene hasta el momento y pues bueno, hay un video también acerca de cómo están intentando rescatar a varias personas del agua y el lodo que sigue corriendo en algunas partes hasta esta hora y que han quedado atrapadas. Y son zonas de difícil acceso, zonas que han quedado incomunicadas porque el agua se ha llevado puentes, ha llenado túneles, etcétera, y no hay manera de llegar a algunas partes donde de las principales zonas afectadas, al menos. Y allí están los equipos de rescate con labores pues incansables, con apoyo internacional también, quienes se han movilizado, pero muy complicada la labor de rescate que emprenden estos equipos de emergencia.
2: Las imágenes son realmente de terror. Imagínate la desesperación que sienten esas personas, porque no se trata, como decíamos desde un inicio, solamente de agua. Se trata ya de un lodo espeso, ya que lógicamente la textura es muy difícil de moverse entre este lodo, incluso piedras, ¿no? Y entre ese material están atrapadas muchas personas sin poder salir. Justamente el equipo de rescate está haciendo labor titánica para poder ayudar a las personas.
1: Y más todo lo que va arrastrando a su paso y lo que fue arrastrando a su paso, la fuerza y la corriente con del agua con la que había bajado hasta el punto de cubrir completamente edificaciones bastante altas, redes, etcétera. Y pues hasta el momento, bueno, tenemos una actualización hace 30 minutos, más de 1.900 personas ya reportadas como desaparecidas. Uh-huh. Actualizando, este dato cambia a cada momento, cada minuto van incrementando el número, lamentablemente, de fallecidos y de desaparecidos. Continúa entonces estas inundaciones por este desbordamiento formado en el Himalaya, entre ellos pues también estos desaparecidos y fallecidos, lamentablemente, varias personas que se encontraban haciendo turismo en esta parte del mundo. Lamentablemente, así se intensifican las labores de rescate tras estas inundaciones para poder encontrar a los cerca de 1900 desaparecidos y van incrementando a cada minuto también las vidas que se han perdido producto de esta inundación tan fuerte que pasó en este país.
2: Lamentable.
1: Bueno, vamos a estar actualizando esta información. En redes sociales circulan estos videos impactantes y bueno, para que más o menos magnifique el tamaño de que fue esta tragedia. 12:15. Nos vamos a una pausa. Al regresar estaremos con el editorial de Luis Lacalle, así que quédese con nosotros.
0: Continuamos informándoles. Esa fue la noticia desde la ciudad de Cuenca a esta hora de la mañana y tarde ya. 12:15, vamos con más noticias que nos trae Diario El Mercurio, Diario El Tiempo y Diario Primicias, que más bien son las fuentes de nuestra referencia. Atención, Alcaldía de Cuenca, experiencia o renovación. Todos los 8 precandidatos a la Alcaldía de Cuenca para las elecciones seccionales y del Consejo de Participación Ciudadana están ya listos, unos cuestionados, otros son 8 los que le conozco. Está para el mismo Cabrera, Paul Carrasco, Pérez Lloret, que está el más cuestionado porque por la serie de situaciones que van atravesando. Vamos con más noticias. Atención, clarita la noticia. Vamos con esto que trae la prensa para hoy. Dice: la Superintendencia de Competencia Económica emitió un exhorto dirigido a editoriales importantes, distribuidores, comercializadoras e instituciones educativas particulares y fiscomisionales con el fin de promover la libre competencia en la comercialización de libros escolares de cara al inicio del periodo 2026-27. El documento firmado por el superintendente Emil Dillon de 25 de agosto señala que esta adquisición de textos y materiales educativos cobra especial relevancia para las familias ecuatorianas en estas fechas, por lo que la CCE considera necesario que la decisión comercial de los distintos actores de la cadena se adopten de manera autónoma, sin restricciones injustificadas que limiten o las opciones de compra de los padres de familia. El exhorto plantea 9 lineamientos dirigidos a las operadoras económicas vinculadas con la edición, importación, distribución y venta de textos escolares, entre ellos. Fijar precios y condiciones comerciales de forma independiente, sin acuerdos con la competencia. Evitar el reparto de clientes, zonas o proveedores entre empresas rivales. No intercambiar información comerciante o comercialmente sensible como precios, futuros, descuentos o inventarios. Limitar el uso de exclusividades y ventas a todas las dificultades del acceso. Otros competidores o restringir las alternativas de compra de las familias. Aplicar descuentos e incentivos con criterios objetivos y verificables. Formalizar por escrito las relaciones comerciales relevantes y preservar la autonomía, competitividad de cada empresa o gremio y reuniones sectoriales. El punto de la SCE destaca especialmente que la selección de un texto por parte de un colegio no debe traducirse en la obligación de comprarlo en una librería, distribuidora o plataforma específica, salvo que exista una justificación objetiva. A los establecimientos educativos particulares y fiscomisionales, el exhorto le recuerda su obligación de cumplir el reglamento para la regulación de pensiones y matrículas, expedido por el Ministerio de Educación mediante acuerdo ministerial número Mineduc 2025-0030, del 5 de agosto del 25. Esta norma fija un precio máximo de referencia para los textos escolares y prohibido direccionar su compra hacia proveedores específicos, de pronto un familiar. La SCE contempla y también hizo un llamado a la ciudadanía en general para que ponga en su conocimiento cualquier conducta que pueda construir una práctica anticompetitiva en la venta de textos escolares a través de sus canales oficiales y la ventanilla virtual disponible. Estamos en las 12:20. Continuamos las noticias en Panamericana. Vamos a ver qué más novedades tenemos para el día de hoy en este espacio informativo. No sé si tenemos contacto ya con Cuenca nuevamente para enlazarnos y conocer las novedades.
1: propio de nuestra ciudad, de ser cuencanos y de lo que nos caracteriza si no cuidamos nuestra ciudad y nuestros espacios todos los días. Y pues se coincide totalmente con el texto porque va al grano y no se queda simplemente en los discursos de que la Cuenca es la ciudad más limpia, sino refleja esta realidad. Que no son los espacios, los ríos, las catedrales, las iglesias y todo, no son solamente para las fotos, eso es el alma de Cuenca. Y debido a este crecimiento desacelerado, el exceso de los vehículos, también pasa otro problema, el exceso de basura que se van dejando en las calles y las orillas de los ríos. Este artículo acierta bastante pues a recordar que ser patrimonio cultural de la humanidad no solo se trata de un mero título, sino es un compromiso que debería tener la ciudadanía y demostrar manteniendo nuestra ciudad limpia y ordenada. Y también hablar de los visitantes durante los fines de semana, pues Cuenca recibe con los brazos abiertos a todos quienes vienen a disfrutar de nuestra ciudad, pero también es la exigencia de respetarla y cuidarla, ¿no? Sin embargo, lo más importante es que la limpieza no es una obligación única. Sí son parte de sus actividades, de por ejemplo, del EMAC, pero no es una obligación única de las autoridades o de los recolectores que hacen su trabajo. Cuidar los parques, no ensuciar los ríos, sino también es el deber de cada vecino, de usted, de su familia, de dejar implantados estos valores a las nuevas generaciones. Eso ya ahí es donde se demuestra en verdad el cariño que se tiene por nuestra linda ciudad.
2: Y por otro lado, Carly, a veces nivelamos para abajo. Como el vecino no hace, como el vecino bota, como el vecino no recicla, como el vecino. Y lamentablemente nos volvemos parte de un círculo vicioso en vez de círculo virtuoso. Entonces rompamos con estas actitudes que no hacen un favor a la ciudad y seamos cuencanos ejemplares para que siga siendo un modelo de ciudad a nivel nacional.
1: Y nuevamente el llamado a organizarnos y esta idea que nos había dado un amigo oyente de qué tal si hacemos una mega minga aquí en la ciudad de Cuenca. Por muchas causas los cuencanos nos hemos unido y hemos hecho fuerza más aún para poder dejar esa lectura en el resto del país y el resto del mundo que somos una ciudad de ejemplo en limpieza, organizarnos para pintar paredes, grafitis, puentes, etcétera, y recoger la basura entre familias, centros educativos, grupos de amigos. Ahí sí nos podemos unir gremios sociales, políticos,
2: medios de
1: etcétera.
2: Exacto. Medios de comunicación.
1: Exacto.
2: Realmente es una tarea, como decías, no solamente de las hormiguitas chúa, porque no es más limpia la ciudad que realmente más limpia, sino que la que menos ensucia, y definitivamente esas tareas las tenemos pendientes.
1: Parece algo desgastado, pero es de toda la verdad. Bueno, son las 12:23. Vamos a escuchar una entrevista que mantuvimos en horas de la mañana con Juan Brito, el técnico de alimentos del ARCSA, quien nos va a estar dando detalles acerca de los operativos que se van a realizar en los diferentes centros educativos para controlar la venta en los bares de comida saludable. Está prohibida la venta ya de frituras y este tipo de alimentos en los bares de las escuelas. Vamos a escuchar lo que nos mencionaba el técnico del ARCSA.
3: Justamente con el nuevo inicio del año escolar que se viene, tenemos planificado desde la segunda o tercera semana empezar ya los controles a lo que son bares escolares, la segunda o tercera semana del mes de septiembre, debido a que como es el inicio de clases, van ingresando también de manera paulatina a los diferentes niveles, por lo cual muchos de los bares escolares no dan su servicio 100%. Es por eso que ya empezamos desde la segunda o tercera semana ya con todo el control de bares escolares. ¿Qué verificamos, no? ¿Qué es lo que verificamos? O sea, nosotros nos regimos a un acuerdo interministerial que es el que está vigente, que es el 00720, ¿sí? Al ser interministerial tenemos competencias tres entes según este acuerdo. El ARCSA verificando condiciones higiénico-sanitarias, ¿sí? El tema de manipulación de alimentos. De ahí también mantiene competencias del MSP con el tema nutricional y el Ministerio de Educación ya con el tema legal, que es la parte del contrato de arrendamiento y demás. ¿Sí? Entonces nosotros verificamos la infraestructura del establecimiento, la limpieza, las condiciones higiénicas, que el personal esté capacitado, que el personal maneje y almacene bien los alimentos, se prepare y se sirva de igual manera. Y los productos o alimentos procesados cuenten con su notificación sanitaria y estén dentro de su periodo de vida útil.
4: Justamente, analista, en este momento hay mucha confusión, ¿no?, entre padres, estudiantes y quienes están administrando los bares. Nos gustaría saber, y bueno, toda la audiencia, ¿qué alimentos están permitidos y otros tantos que llaman la atención que están prohibidos, ¿no?, como las salchipapas y las frituras? ¿Cuáles son estos que están expresamente prohibidos en estos bares escolares y esa razón sanitaria para restringirlos?
3: No. En sí, no hay un listado de los alimentos que están prohibidos o cuáles están permitidos. Para eso nosotros nos tenemos que regir a lo que indique el acuerdo ministerial vigente. Sí, entonces, ¿este qué indica? Que ningún alimento con el sistema gráfico o semáforo en rojo se puede consumir. ¿Sí? En este caso, como tenemos conocimiento, todos los alimentos procesados que se comercialicen en el país cuentan con un semáforo o un sistema gráfico en su etiqueta. Los que están con color rojo, sí, definitivamente prohibidos dentro del bar escolar. Sin embargo, los que tienen un semáforo o sistema gráfico con colores amarillo y verde están permitidos dependiendo si cumplen o no con el capítulo de prohibición. ¿Qué es esto? Si nosotros revisamos las prohibiciones de este acuerdo, nos indica que ningún alimento procesado puede contener entre sus ingredientes un edulcorante no calórico, que es lo que hacen muchas industrias. Si yo tengo un sistema gráfico, un semáforo rojo en azúcar, la única manera de poder bajar este y manteniendo el dulzor de su producto es colocando un edulcorante no calórico, que es un producto que se utiliza para personas con diabetes que no pueden consumir azúcar. Sí, entonces, por eso también es un poco perjudicial para el tema de los niños y adolescentes el consumo de este tipo de productos. También nos indica las prohibiciones que ningún alimento que cuente con menos del 50% del contenido natural de su alimento tiene este que declarar en su etiqueta y está prohibido dentro de bares escolares. ¿Qué sucede a veces? Que hay alimentos procesados como algunas bebidas que son agua, una cantidad mínima de fruta y saborizante y colorante. Entonces, de eso no le va a aportar ningún nutriente al consumidor. Es por eso que estos están prohibidos por más de tener un color verde o amarillo. ¿Y cómo reconocemos estos? Todo fabricante tiene que declarar esto en su etiqueta. Entonces hay que leer la etiqueta y saber qué podemos consumir, y en este caso los administradores de bares escolares, qué es lo que pueden expender.
4: Digamos, bueno, se van a dar estos operativos de forma constante ya en este inicio del año lectivo, pero ¿qué pasaría, no?, si durante esto se encuentra un bar que esté comercializando productos prohibidos o incumpliendo las condiciones sanitarias? ¿Qué sanciones son las que puede recibir, no? Hablando de multas, clausuras, tal vez.
3: Sí. En el tema de controles, nosotros verificamos como ARCSA el tema de condiciones higiénico-sanitarias. ¿Qué quiere decir? Que en caso de incumplir estas, ya como encontrar el tema de plagas o indicios de plagas o unas condiciones higiénico-sanitarias muy deficientes, sí procedemos con la clausura de esto, porque nosotros debemos salvaguardar y cuidar que la población, en este caso los niños o adolescentes que consuman ahí, consuman alimentos inocuos o alimentos de calidad y que puedan, y más que nada, que no les cause ningún tipo de enfermedad al consumir. De ahí, en el tema de productos o alimentos procesados, verificamos que estos cuenten con su notificación sanitaria o registro sanitario, como se le conocía antes, y que no estén caducados. ¿Sí? Eso dentro de lo que es competencias de ARSA, nosotros podemos sancionar y o llegar hasta una clausura del establecimiento. Ya por el tema de venta de otros tipos de alimentos que no cumplan o no estén dentro del acuerdo, ya la competencia viene directamente por el Ministerio de Educación, ya que con ellos firman el contrato de arrendamiento del bar, y ahí el mismo acuerdo ahí tiene un artículo en el que dice que por el incumplimiento al contrato y al acuerdo se puede dar por terminado este contrato unilateralmente.
4: Muy importante su información, analista, para este inicio de año que ya se viene en cuestión de tiempo. Y finalmente, una recomendación que daría a los padres y estudiantes para este regreso a clase: ¿cómo puede identificar o exigir una alimentación más saludable dentro de estas instituciones educativas?
3: Sí. Lo que nosotros recomendamos, y tiene que ser el desconocimiento de muchas personas, es si pueden revisar este acuerdo ministerial, es muy bueno. ¿Por qué? Porque nos ayuda tanto a los entes de control como a los administradores de bares y tanto padres de familia que muchas veces envían su lonchera, que sea una lonchera saludable. Ahí nos indica qué se puede vender, qué se puede consumir, qué no se puede consumir dentro de un bar escolar, ¿sí? El tema de la salchipapa que usted me comentaba es algo que causa controversia, ¿sí? Muchas veces y en épocas de antaño, cuando no había este tipo de controles, claro, era uno de los productos más vendidos. Sin embargo, ahora no es que no se pueda expender. El tema es que no se pueden realizar frituras por el tema de la prohibición de reutilización de aceites o grasas. Sin embargo, la papa ahora tenemos la facilidad de hacerla al horno, de comprar, a muchos establecimientos tienen esas papas precocidas que vienen congeladas, las meten al horno, les meten una freidora de aire y se puede dar una papa frita, no en aceite, sino sí en, de otra manera, y se puede utilizar los embutidos que están acordes con la normativa o el instructivo que nos dice que son los embutidos tipo loncha. Entonces sí es importante que se revise, tener un poquito más de conocimiento, y de igual manera nosotros sí hemos capacitado ya a los administradores de bares escolares y en muchos casos a padres de familia en conjunto con el Ministerio de Salud y el Ministerio de Educación para que se pueda dar una alimentación más saludable en el tema de bares escolares.
1: Ahí estuvo entonces Juan Brito, técnico de alimentos del ARCSA, dando a conocer estas...
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1: 32 minutos, nos vamos a una pausa, a regresar, estará ya con nosotros en cabina María Belén Lor, presidenta de la Corporación Nacional de Finanzas Populares y Solidarias, dándonos a conocer los detalles de las nuevas líneas de créditos para jóvenes emprendedores y pequeños agricultores. Ya regresamos.
0: Son ya las 12:32. Buena la información. Entonces continuamos también. Más noticias de mediodía. Atención. Vamos a conocer las novedades también que nos trae el diario La Hora Nacional de la Ciudad de Quito. Daniel Novoa sobre el Centro Nacional de Inteligencia. La estructura se va a mantener igual. Ahora estará encargado Daniel Correira, dice. El presidente de Ecuador, Daniel Noboa, se pronunció este 28 de agosto del año en curso sobre algunos temas durante una entrevista en el Radio Centro de Guayaquil. Se refirió a la muerte de Michel Sensi Contuje, exdirector nacional de inteligencia. Es muy duro porque no puedo hacer que ese dolor destruya o lo vuelva muy fuerte y termine haciendo cosas muy positivas durante la vida, expresó. Noboa dijo que la estructura del Centro Nacional de Inteligencia se va a mantener exactamente igual. Cambia la persona, en caso de Michel era un gran ejecutor y ahora estará encargado Daniel Correira y de ahí trabajaremos hasta que se acabe la campaña. Que es un episodio electoral y después de eso tomaremos una decisión definitiva. Si es que se mantiene el cómo como crédito de inteligencia definitivo, si es que ponemos a otra persona la estructura del CNI, especialmente para esos comentaristas amargados, no era un troll center, manifestó Noboa. Sin embargo, ese cambio de nombre aún no se ha oficializado. El 20 de agosto de este año, el mandatario designó a Luis Carlos Ávila Chávez como director general encargado del Centro Nacional de Inteligencia. El presidente Noboa defendió la gestión que desempeñó su amigo colaborador Sensi Contige al frente del CNI. Era y es lo que ha ayudado a capturar alias Fito, el sistema de inteligencia que haya ayudado a capturar alias Topo. A también sacar a luz del Pipo que no estaba muerto y capturado en España y ahora habrá una extradición de Pipo hacia los Estados Unidos. Es también de estructura que pudo identificar amenazas civiles, amenazas terroristas en un absurdo que gente prófuga amargada diga que es básicamente un troll center. Ya estamos en las 12:34. Informaciones que tenemos a esta hora de la tarde. Vamos a ver entonces si ya también nos unimos nuevamente con la ciudad de Cuenca a ver cómo vamos avanzando.
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2: Estamos de regreso en nuestro espacio de entrevistas. Hoy en W Radio se encuentra María Belén Loor, presidenta del CONAFIPS, Corporación Nacional de Finanzas Populares y Solidarias, para conversar y platicar sobre nuevas líneas de crédito para jóvenes emprendedores y pequeños agricultores. Le damos la bienvenida, economista. ¿Cómo está usted? Buenas tardes.
6: Carla, encantada de poder conversar con usted, con ustedes, y poder dirigirme a su audiencia.
2: Qué gusto. Vamos a desgranar un poco este tema. Realmente es un tema interesante para quienes escuchan W Radio, sobre todo jóvenes entre 18 y 29 años. Entiendo que tienen ideas de negocio, que quieren acceder, todavía quizás no tienen un historial crediticio. ¿Cómo pueden acceder a este tipo de nuevo financiamiento pensado para ellos y cuánto dinero pueden solicitar?
6: Me gustaría partir contando a su audiencia qué es la CONAFIPS, qué es lo que hacemos nosotros. Nosotros somos una entidad financiera pública de segundo piso, es decir, somos un banco no prestamos directamente a los beneficiarios de los créditos, sino que lo hacemos a través de las organizaciones del sector financiero popular y solidario. Esto es cooperativas, mutualistas y organizaciones que hacen microcrédito. Nosotros somos una entidad financiera autónoma, somos una entidad pública autónoma. Es decir, no recibimos recursos del presupuesto general del Estado para nuestra operación. Y durante el 2025 nosotros generamos excedentes por nuestra actividad. Nosotros nos endeudamos con bancos internacionales, por ejemplo, con el Banco Interamericano de Desarrollo, con la Agencia Francesa de Desarrollo, con varias otras entidades internacionales. Traemos esos recursos en mejores condiciones gracias a los indicadores financieros que nosotros presentamos y trasladamos esos beneficios a las cooperativas para que ellas a su vez trasladen esos beneficios a sus socios. Entonces, eso es lo que hacemos. Y en el 2025 nosotros generamos excedentes y el directorio institucional decidió que pudiéramos destinar parte de esos excedentes, alrededor de $2 millones, para generar un programa por $155 millones que cuenta con tasas preferenciales, tasas más bajas, periodos de gracia y periodos de amortización de esos créditos que se ajustan a las características del negocio y las características de la producción enfocada en esos pequeños agricultores, y también la posibilidad de que si las personas no cuentan con garantías propias suficientes, sea la CONAFIPS quien garantice esos créditos. Entonces, de nuevo, nosotros siempre actuamos a través de estas organizaciones con las que trabajamos, cooperativas, mutualistas y organizaciones que hacen microcréditos. Nosotros trabajamos con alrededor del 80% de las cooperativas a nivel nacional y la ciudadanía puede conocer cuáles son estas entidades a través de nuestra página web www.finanzaspopulares.gov.es. Ahí se puede desplegar por provincia cuáles son esas entidades con las que nosotros trabajamos.
2: Correcto, es decir, si soy una joven emprendedora y me acerco a una de las cooperativas que están en esta página, yo puedo indicar que deseo acceder a un crédito, a un financiamiento de CONAFIPS y me darían todos los detalles. En este caso, ¿podemos anticipar cuánto es el monto, por ejemplo, máximo al que puede acceder una persona?
6: Sí, hemos establecido un monto máximo de hasta $85 mil, tanto para el caso de los jóvenes emprendedores como para los pequeños agricultores. Nosotros arrancamos con este programa, básicamente las colocaciones en este mes de agosto. La primera operación ya se concedió a una cooperativa en la provincia de Tungurahua. Me imagino que en esta semana que ya estamos, hasta el lunes que estamos cerrando el mes, tendremos varias otras cooperativas y muy seguramente habrán varias de la provincia de la Suay que tendrán esos recursos disponibles.
2: Uh-huh. En este caso, por ejemplo, usted me hablaba de tasas preferenciales. ¿De qué interés estamos hablando?
6: ¿De qué tasa de interés? Sí. Entonces, no se olvide que la tasa máxima que establece la Junta de Política y Regulación Financiera para las operaciones de microcrédito es de alrededor del 28%. La tasa de interés tienen estos créditos que nacen como parte de estas dos líneas son prácticamente la mitad de ese valor. Para el caso de los jóvenes emprendedores, la tasa máxima es del 13.99%. 4%, es decir, menos de la mitad del techo máximo. Y para el caso de los pequeños agricultores, la tasa máxima es de hasta el 15.99%. Entonces, las entidades financieras son las que se encargan de evaluar la viabilidad de esos proyectos de negocio, de esos proyectos productivos que tienen sus socios. Ellas son las que otorgan los créditos y nosotros les vamos asignando esos recursos conforme estas entidades nos los van solicitando. Es decir, nosotros funcionamos con base en la demanda que tienen esas entidades. No existen montos preasignados por provincia, sino que conforme se va dando la demanda, nosotros hacemos las colocaciones.
2: Hablemos de los requisitos, economista. En este sentido, por ejemplo, ¿qué tipo de emprendimientos o qué tipo de condición debe tener el emprendedor para poder acceder?
6: Está abierto para cualquier tipo de emprendimientos. Entonces, si por ejemplo, el joven que tiene de entre 18 y 29 años, tiene un negocio que ya está en marcha, no sé, me imagino una papelería tal vez, y quiere ampliar la cantidad de su stock, de las cosas que vende, puede aplicar a este crédito, que además permite que se tenga un periodo de gracia de hasta 6 meses, es decir, ese joven empezará a pagar su crédito 6 meses después.
2: ¿Y en este caso habrá algún tipo de acompañamiento o capacitación, por ejemplo, para evitar que alguien reciba el crédito sin tener los conocimientos suficientes o no pueda administrar correctamente ese crédito?
6: Eso es lo lindo del trabajo que hacen las cooperativas. Las cooperativas suelen hacer un trabajo muy cercano con sus socios. Sabe que justamente el día de ayer estuvimos visitando a una beneficiaria de un crédito en la zona de Cascajos, una zona que queda más o menos a 3 horas y media de aquí de Cuenca,
2: okay.
6: bastante alejado, y esta señora ha recibido acompañamiento de las personas de la cooperativa. Entonces, el mismo ejercicio se realiza con todos los socios que aplican a esos créditos.
2: Ahora, en cuanto a los plazos, hablemos de plazos porque también es algo que le va a interesar muchísimo al público, tanto a los emprendedores cuanto a quienes estén dedicados a actividades de agricultura. Hablemos de, por ejemplo, cuál sería el plazo máximo para pagar estos créditos y quizás una diferencia entre crédito individual y asociativo, ¿puede ser?
6: A ver, los plazos para cancelar la totalidad del crédito los establece cada entidad
2: cada
6: financiera.
2: Cooperativa.
6: Uh-huh. Sí. Nosotros nos ajustamos a las necesidades que tienen las entidades que nos solicitan a nosotros los créditos. Entonces, si por ejemplo necesitan hacer pagos, no sé, trimestrales, abonos trimestrales a los créditos, nosotros nos adaptamos a ese requerimiento. Sí, y hay una diferencia entre el monto máximo al que puede acceder una asociación. Obviamente, una asociación se espera que tenga necesidades mayores que un socio individual. Entonces, para el caso de los créditos para los pequeños agricultores, sí, el monto máximo para una asociación es de hasta $200,000.
2: Yeah,
6: que es un monto suficiente, consideramos nosotros, por la experiencia que tenemos con las entidades y a la vez de estas con sus socios. De créditos de ese tipo.
2: ¿Cuál es la expectativa, economista? ¿Cuántos jóvenes y pequeños agricultores ustedes prevén que puedan beneficiarse de estos créditos?
6: Mire, nosotros esperamos llegar, dada nuestra experiencia, dado el valor promedio de cada crédito, esperamos llegar al menos 8,000 jóvenes emprendedores. La idea es que estos recursos les permitan pasar ese valle de la muerte que suelen experimentar los negocios. No sé si usted, si su audiencia conocía que el Ecuador es uno de los países en América Latina donde se genera la mayor cantidad de emprendimientos. Sin embargo, estos emprendimientos terminan desapareciendo al poco tiempo. No resisten los primeros años. Y entonces, atendiendo esa necesidad, es que CONAFIPS ha diseñado tanto este producto que está enfocado en los jóvenes emprendedores, como en esos pequeños agricultores.
2: ¿Qué porcentaje de esos 155 millones de dólares ustedes esperan que lleguen a personas que posiblemente nunca han tenido la oportunidad de acceder a un crédito y que han estado fuera de este sistema financiero formal?
6: Mire, estos recursos están abiertos para que sean colocados en personas que tengan experiencia ya con algún negocio, uh-huh, o que recién se endeuden y por lo tanto tal vez no cuenten con garantías suficientes como para respaldar su operación crediticia. Entonces, por eso yo le comentaba al inicio que este programa contempla no solamente estos créditos que llegan a un costo más bajo, una tasa de interés más baja, unos pagos que contemplan también un periodo de gracia, es decir, un periodo en el que la persona no va a tener que hacer pagos a su institución financiera, sino también la posibilidad de que sea CONAFIPS quien garantice la operación. Nosotros nos apoyamos muchísimo en el trabajo que hacen las entidades financieras con las que nosotros trabajamos. Ellas son quienes conocen a sus socios, son quienes saben evaluar esos emprendimientos, saben evaluar la capacidad de endeudamiento que tienen las personas. Entonces, eso es lo que nos permite y lo que nos ha permitido, pues, diseñar este programa.
2: ¿Pero se tiene una estimación aproximada de cuánto de ese monto se puede destinar para SUAY, por ejemplo?
6: No, está no totalmente todavía abierto. No, okay, tenemos ninguna restricción de si se trata de una persona que recién se va a lanzar con su emprendimiento o si se trata de alguien que tiene experiencia.
2: Un mensaje final, por favor, economista.
6: Bueno, quisiera recordarle a su audiencia que visite nuestra página web www.finanzaspopulares.gov.es y también invitarles a que visiten nuestras redes sociales. Estamos en todas las redes sociales. Estamos en TikTok, en X, en Instagram, en Facebook, en YouTube, en X, en LinkedIn. Estamos en todas las redes sociales. Y lo lindo de esas publicaciones que hacemos es que son los propios emprendedores quienes les cuentan a quienes visitan estos espacios cómo es emprender y para qué les sirven los recursos que coloca la CONAFIPS.
2: Muchísimas gracias, economista. Las gracias. Puertas de W Radio abiertas. Hemos dialogado.
0: Ok, ahí estaba esta bonita entrevista conociendo algunas novedades de las que pusieron. Continuamos las noticias. El día de hoy se viene realizando la entrega de algunas plantas de aguacates, también de gallinas o pollos para criadero, pueden ser de campos, de finqueros o ponedoras. Conversamos con esto aquí en la Casa Vallejo con el señor alcalde que estuvo presente en esta mañana. Escuchemos parte de
8: esto. A los herederos, ahora Vallejo Yauli, ¿no? El día de hoy se encuentran aquí algunas personas, autoridades inclusive, que están recibiendo algunos productos. Aquí vamos a ver si conversamos un poquito con la gente que está aquí. Podemos ver esto, ¿no? Son algunos productos que están entregando. Vamos a ver si el alcalde nos regala, acá está también el señor alcalde, que nos regale unas palabritas aquí. Aquí podemos ver esto, ¿eh? Son bebederos, son comederos. Como decíamos, el señor alcalde ya está aquí presente también. Es un acto especialmente para apoyo, entiendo que a los agricultores y también a los campos agrícolas, señor alcalde. Sí, así en el entero del asunto. Coméntenos.
9: Queremos saludarles a todos los amigos. Hoy estamos con la prefectura de la SUAY, con AgroASUAY, entregando un tema de desarrollo productivo, un plan de pollos, gallinas de postura, de engorde, reproductoras, y también el tema del aguacate, que es fuerte en Oña. En Oña ha cogido una importancia el café y el aguacate. Hoy entregamos a 20 familias, 70 plantas cada una con sus insumos necesarios, y lo mismo en la crianza de animales menores con todos sus insumos. Es un programa pensado desde el año pasado. El proceso de contratación pública lleva su tiempo y hoy hacemos la entrega a 58 familias aquí en el municipio de Oña. Estamos felices de concretar estas esperanzas, estos sueños, estas ilusiones de mejorar las condiciones de vida a través de la producción agrícola, de la producción de animales menores.
10: Señor alcalde, ¿cuáles han sido las consideraciones más o menos para que uno se pueda recibir eso? ¿En qué se basan? ¿Hacen alguna encuesta? ¿Qué miden?
9: Se hace una socialización en todas las comunidades. Entonces, unos tienen afinidad a los pollos, a las gallinas, a las plantas, al aguacate, al café, a los cuyes. Entonces vemos la potencialidad de cada uno de los territorios. Se hace una breve socialización con los presidentes de las comunidades y se van apuntando a, porque este es un proyecto tripartito, el 50% pone la Agroazuay, el 25% la alcaldía de Oña y el 25% le ponen los usuarios. Entonces no es una cosa regalada, es una cosa sacrificada, digo, desde el mundo exterior, desde los vecinos también, porque la crianza demanda un poco de sacrificio, ¿no? Claro. La siembra también tiene sus pormenores, tiene sus vicisitudes en el tema ya de la propia crianza, tanto del pollo como de las plantas, como del aguacate y del café tienen sus.
10: Bueno, ¿y se hizo algún diagnóstico? ¿Cómo se hizo para que más o menos se diga, bueno, vamos café? El café de aquí, usted dijo, es un buen café. Acá en la Papaya también de Saraguro dice, es un buen café, uno de los mejores cafés que tiene Ecuador, inclusive.
9: Así es, nosotros buscamos las zonas calientes, Chila, Cartagena, Tardel, Yunguillapamba. Entonces hay su potencialidad desde los 2000 metros para abajo, ¿no? Tienen nuestras tierras, además son fértiles, están descansadas varios tiempos, y el sol también que alumbra de 6 de la mañana a 6 de la tarde es otra ventaja para las plantas de tener una luz solar natural. Así es que nosotros les seguimos invitando a todos los amigos y ciudadanos de aquí de San Felipe de Oña. Hoy estamos reunidos todas las comunidades, las 28 comunidades han venido desde Moras Loma hasta Engapirca, están amigos de Sanglia, están amigos de la parroquia. Todos han venido, los que tienen mayores proporciones de tierras, como los que no tenemos mucha tierra. Este programa es un programa abierto para todos los vecinos y vecinas y vamos a seguir inscribiéndoles a los programas de cuyes, al programa de gallinas, al programa de café y de aguacate.
10: Esas, en el mismo sentido. 25,
9: en el mismo sentido. 25% pone el usuario, 25% la alcaldía y 25% Agroazuay.
10: Correcto.
9: En estas mismas circunstancias vamos a seguir haciendo, así es que les invitamos.
10: ¿Es el primer proyecto?
9: A la alcaldía de Oña, no, permanentemente hemos estado haciendo, hemos entregado cuyes. Se hace una focalización, luego se hacen algunas reuniones y se mide la efectividad del programa. Entonces unos, la mayor parte se han ido con un poco más de producción. Hoy están llevándose 40 gallinas, 40 pollitos y además ellos ya tienen en la casa un poco más de aves. Se suman a eso para hacer unas 100, 200 aves para que sea rentable también. Nosotros buscamos en estos programas la humanidad y de vivir felices en el campo. La felicidad, la seguridad, el buen vivir, el tener buenos vecinos, eso creo que hace rica la vida en Oña.
10: Ya, señor alcalde, muchas gracias. Palabras finales para los que nos escuchan y nos ven también.
9: Queremos saludarles a todos los vecinos y vecinas, a los agricultores, a los ganaderos, a todos los amigos, a que se vengan a inscribir en la alcaldía de Oña a seguir estos proyectos. ¿Alguien está interesado en el café? Aquí está nuestro desarrollo.
10: Yo deseo aguacate.
9: Está el Departamento de Desarrollo Económico. Aquí tenemos estas plantas, están injertas, es de la variedad Haas y el Fuerte. Hay dos variedades de café. Aquí los técnicos de Agroazuay y del municipio también le capacitan en la siembra, en el manejo de la producción. También no es solamente la planta, ¿no?, sino es la vida de la planta, ¿no? Y necesita experticia, necesita varias experiencias de varios sectores. Tenemos aquí algunos técnicos de Agroazuay que nos están indicando lo mismo en la crianza de animales menores, ya sea el cuy, la gallina, el pollo. Así es que les invitamos a la alcaldía de Oña que se sigan sumando. Mientras más pronto tengamos un grupo de unos 20, 30, nosotros acudimos a Agroazuay y firmamos un convenio en este convenio tripartito. Así es que felicidades, amigos.
10: Gracias, señor alcalde.
9: Y estamos en el mejor lugar del mundo, siempre.
10: Siempre.
0: Encuentro hoy en la casa del adulto mayor aquí en San Felipe. bien lo que está pasando este momento, ¿no? Y la, como ustedes acabaron de escuchar al señor alcalde, entonces la gente ha participado de Moras Loma, de Susudel, de Cartagena, de Ingapirca y otros lugares de aquí. Se van llevando las aves, van llevando, también tienen bebederos, comederos, tienen también gran parte de atrás, en la parte posterior vimos el aguacate. Bonitas están los ejemplares, muy bonitos, ¿sí? Ojalá quisieran unos diecitos para acá.
8: Encuentro.
0: Vamos entonces
8: una pregunta
0: a continuar, señoras y señores. ¿Qué pregunta? Ahorita no hay cómo. Vamos a continuar informándoles la mañana de este mediodía y tarde ya las informaciones locales y nacionales. Y ayer la inquietud, la incertidumbre de la ciudadanía queriendo ver el eclipse lunar, muchos lo captaron, unos sí, otros no. Pero bueno, algo se vio. Vamos a continuar la información. 12 horas 55 minutos. Apagón estadístico, golpe a la democracia, nos dice Jorge García Guerrero en su columna. Vivir en democracia no puede reducirse a la posibilidad de elegir gobernantes. Requiere, entre otros temas, evaluar lo que hace el poder y para ello es indispensable acceder a la información que el poder produce. Si bien no deja de ser democracia cuando alguien decide no publicar las cifras oficiales, sostener que esa ausencia es irrelevante, al menos debe ser calificado como irresponsable. El retraso al publicar una encuesta no constituye un problema insalvable, siempre y cuando las razones sean técnicas, se expliquen con la claridad y se fijen nuevas fechas de publicación cuando las publicaciones desaparecen. Se suspenden las entregas de resultados políticamente sensibles, se divulgan selectivamente datos favorables, o peor aún, cuando el poder discrimina qué cifra puede conocerse, entonces nos encontramos frente a un apagón estadístico. En Ecuador, este apagón ha ocurrido con 12 encuestas de empleo, junio y julio de 2026, en las que se incluyen las cifras de pobreza, empleo trimestral, una encuesta de fuerza laboral, la esperada encuesta de violencia contra la mujer que debió publicarse el 13 de julio. Casos que no solo comprometen la transparencia, la imparcialidad, la independencia profesional del INEC, sino que, al volverse sistemáticos, dejan de ser un problema exclusivamente estadístico para afectar directamente a la imagen del gobierno. No en vano, la estadística oficial constituye un elemento indispensable en el sistema de información de alimento que alimenta los criterios de una sociedad democrática. Sin datos públicos confiables y oportunos, el país pierde capacidad para conocer su realidad, contrastar el discurso oficial y exigir cuentas de quienes hemos encargado la administración. La conciencia política debe entenderse que si no le gustan los datos, la solución es bastante simple. Analicen, diseñen, apliquen políticas capaces de cambiar a aquellos que les resulte incómodo. Bajarle el switch a la estadística pública no cambiará la realidad del país ni los devolverá el sueño a quienes lo perdieron de madrugada a revisar los informes de sus equipos técnicos. Jorge García Guerrero, él es ingeniero y magíster en administración, fue director ejecutivo y subdirector del INEG entre el 2007 y 2025, lideró los censos de Ecuador entre el 2010 y 2022. Cuenta que Camás, de 20 años, con experiencia como docente y director de programa de posgrado, ha publicado 3 libros y más de 10 investigaciones. Es un especialista en la difusión de datos. Llegamos al fin del mediodía informativo. Este fue el radar de noticias a través de Panamericana. Ha sido un gusto estar con ustedes en este espacio. Que pasen una bonita tarde y que tengan un buen provecho si están almorzando. Nos volveremos a reencontrar más adelante.

0: En tu radio panamericana son las 13 horas en punto.
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0: En tu radio Panamericana son las 13 horas 58 minutos.
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0: En tu radio panamericana son las 14 horas 56 minutos.
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0: En tu radio Panamericana son las 15 horas 58 minutos.
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0: En tu radio Panamericana son las 16 horas 58 minutos.
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0: En tu radio Panamericana son las 17 horas 59 minutos.
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1: Y ahí ingresamos a cabina de la 893 FM Estéreo. Buenas noches. Ya estamos aquí. ¿Qué le parece? Con un cariñoso saludo ingresamos al programa de las tardes. Esto es Añoranzas de mi Tierra, dándoles la cordial bienvenida a todos y todas, los amables oyentes, los que siempre comparten con nosotros la bonita música nacional ecuatoriana. Así es que ya estamos por acá compartiendo estos bonitos temas ecuatorianos. Les damos la cordial bienvenida a las diferentes comunidades que en esta noche ya se integran. Ahí estamos. Ahora sí, maestro. Oiga, de una resultó. Vamos, señor DJ, de una, don Claudio Vallejo, el sentimental de América, porque esto se pone muy hablado. Y recuerden, señoras y señores, que mañana estamos de fiesta. Ahora sí, ¿eh? Nuestro pasado, el señor Claudio Vallejo. Bienvenidos a Añoranzas de mi Tierra. Estás con Cámara Viajera y Panamericana.

¡Qué bonito! Bonito tema musical, nuestro amor ya es un pasado. ¡Qué bueno, ¿no? Vamos a continuar con este bonito programa de la música. Las hermanas Mendoza Suasti, ellas también nos traen otro bonito y hermoso tema musical. En este viernes, fin de semana, que no se nos abra la gana. Ay, ay, ay, qué tiempos aquellos, ¿no? Qué tiempos y qué músicas. Cómo quisiera volver el pasado para estar con toda la experiencia que tengo súper bien. No digo que estoy mal, sino que ya no me desperdiciaría mucho. Claro que sí, vamos con la música.

Qué linda canción, Viñedos, ¿no? Al estilo de estas grandes artistas ecuatorianas, ¿no? Vamos a continuar. 18 horas 30 minutos ya mismo. Así que nos vamos el cuarteto. Este reencuentro rocolero. Pasillos inolvidables. Música con el encrucijado en este bonito espacio. Aquí estamos entonces junto a grandes de la música. El señor... Acá está Gerardo Morán, Máximo Escaleras, Jaime Aymara y Fernando Zumba, que se unen para cantar la música ecuatoriana.

aquí viene uno de los mejores dúos. ¡Qué barbaridad! Un bonito tema. ¿Qué he sacado con usted? Aquí viene Viricio Ando cantando junto al Dubacán. En este viernes que estamos 28, tratando de olvidarte y más te recuerdes, como cosa, nos parece castigo. Cuando quiero olvidarte, más te recuerdo, más te siento y te necesito. Vamos con esta bonita canción, 18 horas con 50 minutos.

Qué bonito tema musical con el dúo Bacán, ¿no? Qué bien. Vamos a seguir compartiendo más canciones de mi tierra. La pena de no verte. También nos vamos con uno de los grandes. Aquí viene Marco Muilema. El sonido para ustedes, Panamericana, en su programa Añoranzas de mi tierra. Recordarles después de la novena, la misa. Y el día de mañana la gran fiesta en honor a la Virgen del Cisne, desde los cohetes, el albazo, hay algunas cosas bonitas. Lo más bonito y importante, la Eucaristía a las 12 horas. Lo transmitimos a través de Panamericana. Pueden seguirnos a través de nuestras diferentes plataformas, ¿eh?

Ahí estuvo Marquitos Muilema cantando La Pena de No Verte. Vamos a continuar 18 horas con 50 y ya se acaba, 7 minutos. Vamos a irnos con un tema, Ya No Me Quieres, Mi Amor. ¿Qué pasó, ah? Después que todo te di. Vea, siéntalo, vívele. El orgullo de ser ecuatorianos, de compartir de toda la música nacional. Ya no me quieres, mi amor, después que todo te di. Ahora como ya estoy hecho a chupalla, ya para qué, ¿no?

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